0: Registro Público, Alcoholes y Trabajo y Prevención Social. El Ayuntamiento de Culiacán instaló el Comité Municipal de Salud Mental y Adicciones para coordinar acciones de prevención y atención, principalmente entre niñas, niños, adolescentes y jóvenes. Además, anunció una jornada de salud, cultural y deporte para el 9 de octubre. La temperatura en Los Mochis es de 32 grados, en el puerto Mazatlán es de 39 grados y en la capital del estado es de 30 grados. 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Para TM Noticias, Cielo Neris, en punto.
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0: Son las 5 con 28 minutos.
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0: Son las 5:45.
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0: Son las 5 con 59 minutos.
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3: A las 6 en punto, esa es la información. Andrés Manuel López Beltrán se registró en el proceso interno de Morena rumbo a las elecciones 2027. Busca coordinar los comités del partido en el 6º Distrito Federal de Tabasco como parte del proceso para definir su candidato a diputado federal. Salud Sinaloa preparó un plan de atención para las comunidades afectadas por lluvias y mareas. Se habilitarán albergues y brigadas médicas, además de campañas de fumigación y vigilancia de enfermedades como diarrea y fiebre. CONALEP Sinaloa prepara una propuesta para integrarse a la estrategia Sinaloa 10 más con visión hacia 2050. La institución busca fortalecer la formación técnica de acuerdo con las necesidades laborales de cada región y en coordinación con el sector empresarial. La temperatura en Los Mochis es de 31 grados, en el puerto de Mazatlán es de 29 grados y en la capital del estado es de 27 grados. 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Para TM Noticias, Cielo Neris en punto.
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2: Hola, ¿qué tal? Buenas tardes, Culiacán. 6:07 PM. Te saluda DJ Javi en esta super tarde en Culiacán. De viernes, el primer viernes del mes de octubre. Día 2, nubladito, un poquito de humedad, pero cayó un poquito de agua en la ciudad. El día de hoy estamos increíblemente contentos por este fin de semana en Culiacán. Abraham Apodaca me acompaña en el control maestro. Tengo dinámica, tengo 3 pases dobles para el evento que organiza Gonzalo Rea con las discos temáticas que arrancan a partir de mañana, 3 de octubre. ¿En dónde? En el North Social Club. Pero en este caso vamos a hacer un recuerdo increíble hasta la pirámide de la eterna diversión, donde va a estar tocando mi gran amigo Rubén Gómez, que es el DJ o fue el DJ icónico de Lulidia Disco. Tengo 3 pases dobles para regalar. Hay que estar pendientes. Nuestro WhatsApp de cabina 6678-589098. Que vamos a escuchar hoy en la tarde. Muchos noventas. Recordar lo que se tocaba en la pirámide de la eterna diversión de los años noventas hasta los 2000. Así es que no te despegues. 6678-589098, soy DJ Javi. La dinámica es muy sencilla: mándame un mensajito de video donde diga DJ Javi y Romántica me llevan a Lolidia Disco. Así nada más, DJ Javi y Romántica me llevan a Lolidia Disco al 6678-589098. En este momento espero ya tus mensajitos de video.

0: Increíble este tema del año del 2004, se estrenó la película ¿Y dónde están las rubias? Y este tema musical fue prácticamente el ícono de esa gran película, una película con el elenco principal de los hermanos Wayans. Dato curioso, el rodaje estuvo súper increíble ese dato curioso que por ahí se lo vamos a estar platicando, que llevó a desafíos muy físicos para estos muchachos, pero increíblemente el desafío fue convertirse en rubias, porque eran morenos los dos. 6678589098, nuestro WhatsApp de cabina. Sigo esperando sus mensajitos. DJ Javi Romántica, me llevan a la Lidia Disco. Nada más mándeme un mensajito, lo registramos y al último vamos a sacar ganadores de 3 boletos dobles para irnos a recordar viejos momentos de la pirámide de la eterna diversión. Mañana sábado, en punto de las 5 de la tarde y hasta que nos corran, como dice Gonzalo Rea. Es un evento realizado por mi gran amigo Gonzalo Rea, de 5 de la tarde hasta que el cuerpo aguante, dicen por ahí. Mándame un mensajito, te repito el número 6678-589098, lo recibo, tengo 3 pases dobles.
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2: Son las 6:15.

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11: Exactamente, son las 6 de la tarde con 20 minutos. Ya tengo mensajitos por acá. Recuerden, fiestas temática. Vamos a tener fiesta temática a partir de mañana. Iniciamos con las fiestas temáticas de mi gran amigo Gonzalo Rea. Iniciamos como recordando la pirámide de la eterna diversión, donde estará tocando mi buen amigo, el señor Rubén Gómez, un DJ icónico en la pirámide de la eterna diversión. Ya tenemos de fondo por ahí la super rola de Susan Vega, Tom's Dinners. Y ya tengo mensajitos por acá. Vamos a ver de quién se trata el primero. Venga.
12: 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Saca los boletos, Ochoa.
11: Saca los boletos.
12: Ánimo.
11: Ánimo, saludos. Dice por acá Jesús Rodríguez, también nos manda mensajito de audio.
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11: Dios mío, se les olvida la frase, es tan sencilla. DJ Javi Romántica me llevan al Olidia Disco. Itzel Piña, ¿cómo estás? Dice DJ Javi Romántica, me llevan al Olidia Disco. Dice buenas tardes, ya están anotaditos por acá. Nachita, buenas tardes, ¿cómo estás? Dice escuchando, saludos ya en el recreo. 6678-589098, nuestro WhatsApp de cabina. Tengo 3 pases dobles para irnos mañana a recordar buena música con mi buen amigo DJ Rubén Gómez, el DJ icónico del Olidia Disco. Vamos a recordar aquellos años maravillosos de la pirámide de la eterna diversión.
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1: Son las 6 con 30 minutos.
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0: Exactamente, son las 6 de la tarde ya con 35 minutos. Por acá tenemos mensajitos de los que nos están llegando para nuestros amigos que quieren asistir al evento temático de nuestro amigo Gonzalo Rea, que está organizando a partir de mañana. Es el primero en el North Social Club, que vamos a recordar los buenos tiempos de la pirámide de la eterna diversión. Alfonso Payán, ¿cómo estás? Te escucho, buenas tardes.
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0: Saludos, Alfonso Payán, ya estás anotado por acá, tenemos otro, súbele.
2: 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Saca los boletos, Ochoa. ¡Ánimo!
0: Saluditos, amigo, anotados, y vamos a recordar buenos tiempos, de aquellos tiempos que me tocó trabajar junto con Rubén, 1997 casi. Esta era una de las canciones icónicas que me encantaba mucho poner, y es LSP, la siguiente página. A ver si se acuerdan de esta rola. Buenas mezclas, buenas rolas en el Olidia Disco y en la Disco 89.5 también. 6678-589098, nuestro WhatsApp de cabina.

0: Me siguen llegando mensajitos por acá, Martita Ibarra, te escucho por acá. Vamos a ver qué nos platicas el día de hoy, 6:41 PM. Esta es la Disco 89.5 de Romántica, tu lugar de éxitos.
1: DJ Javi, buenas tardes.
0: Buenas tardes.
1: Excelente fin de semana, DJ.
0: Gracias, súbele, se nota que andas con todo el ambiente el día de hoy, buena música el día de hoy, que estamos recordando la pirámide de la eterna diversión. 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

0: Recordarte que estoy regalando 3 pases dobles para el evento que está organizando Gonzalo Rea, el primero en temática, donde vamos a recordar a la pirámide de la eterna diversión el día de mañana, sabadito 3 de octubre, en punto de las 5 de la tarde. Nos vemos en el North Social Club, antes Olidia Disco, donde estará tocando mi gran amigo Rubén Gómez, el gran DJ icónico de esa discoteca. Durante más de una década estuvo por ahí, así es que imagínate el pachangón que nos vamos a sentar mañana. 6678-589098, nuestro WhatsApp de cabina. Te quedan unos cuantos minutitos para que mandes una nota de video o de audio donde nos digas: DJ Javi Romántica, me llevan a Lolidia, tu nombre muy importante.
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2: Son las 6:44.
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0: Ya continuamos, son 12 minutos los que nos separan de las 7 de la tarde. Sigo recibiendo mensajitos de la gente que se quiere ir al evento de mañana con mi amigo Gonzalo Rea. Y a recordar, buena música de la pirámide de la eterna diversión, Olivia Disco. Te escuchamos, amigo.
14: DJ Javi, romántica, me llevan a la disco 90. Mi nombre es Edgar Orozco.
0: No es la disco 90, mi amigo. DJ Javi y romántica me llevan a Olivia Disco, pero te lo voy a hacer válido porque es recordar mucha música de los 90. Un evento organizado por nuestro amigo Gonzalo Rea, que va a estar en Noche de Huevos, va a estar en un rato por acá. Hay dos cosas interesantes que van a platicar porque ya los huevos vienen bien cargados. Y vienen con todo, ya llegaron dos. El que debería de haber llegado, que siempre llega temprano, ahora no ha llegado. Qué mitote, pues hay que decir la verdad. Hay que decir la verdad, pero va a estar bueno el programa. Arranque de programa y Gonzalo Reo por acá, Dubi Fernández, te escucho.
15: DJ Javi me lleva a la disco del recuerdo de Olivia.
0: Ándele, ándele. Gracias, Dubi. Bueno, pues ya que estamos aquí agarrados, te quiero invitar y pongan mucha atención. 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

Ya tenemos ganadores de los tres pases dobles que estamos regalando para el evento de nuestro amigo Gonzalo Rea, que se va a llevar a cabo mañana en el North Social Club. Vamos a recordar a la pirámide de la eterna diversión. Por acá nuestro amigo Antonio Verdugo, ganador, Itzel Piña y Dubi Fernández fueron los ganadores de los pases dobles. Hay que estar pendientes. Les vamos a enviar los boletos, los pases, a través de nuestro WhatsApp para que estén muy pendientes. Ya llegó el gran Gonzalo Rea por acá. Tenía varios meses que no lo veía a los ojos. Aquí andamos. Ay, qué ternurita. Mi gran hermano. Uno de mis grandes hermanos del alma, se puede decir, porque somos más amigos que viejos. Ya me despido, Ramón Benítez en el control maestro, se quedan en Noche de Huevos. Va a estar interesante el programa. Van a platicar con Gonzalo, van a platicar con dos chicas que mañana inician un programa a las 10 de la mañana, que también van a recordar buena música, anécdotas y muchas cositas interesantes con estas niñas, que me ha tocado estar con ellas al aire anteriormente en otro programa que estaba acá con nuestro amigo Paul Villegas, y son buenas niñas, traen buenas cosas con Paul Borges. Sí, es cierto, no sé por qué me traicionaron por acá. 4 minutos para que sean las 7 de la tarde. Saludos para todos los que nos están acompañando. Oigan, recuerden, hoy es viernes, la Disco 89.5. La Disco 89.5 tiene 2 horas de 9 a 11 de la noche y vamos a tocar puro noventas, recordando la pirámide de la eterna diversión. Nada más para darles un empujoncito y un piquetito de lo que se va a disfrutar mañana a las 5 de la tarde, hasta que nos corran, ¿verdad? Hasta que nos corran, ya dijo, ¿eh? Entonces, 5 de la tarde y hay que comunicarse al teléfono 6677-5115-77. Ahí está, anótenlo, porque hay que comprar los boletos antes de las 5 de la tarde.

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2: Son las 7 en punto.
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0: cabrones, ¿qué hubo? ¿Qué hubo? ¿Iniciamos o no iniciamos diferente?
1: Oye, Ricardo se trasladó.
2: No.
1: Cuando se ponía el pantalón que apenas le entraba, güey.
0: Así de terlenca, ¿sí? Acampanado y bailando en la escuela.
1: No sé si acampanado. No creo que sea sesentero. No es sesentero ese güey. No es sesentero ese güey.
0: ¿Cincuentero?
1: No. ¿Cuarentero, güey? Él y Joaquín Pardavé bailaban juntos, güey.
0: Con mantequilla se agarraban del brazo.
1: ¿Qué pasó?
2: Ustedes que mira,
1: la mantequilla resbala, güey.
2: En los tiempos de Moctezuma ni existía la mantequilla, así que no se hagan, ¿no?
1: No, saben bien
2: que soy de OB7 para acá.
0: Oye, quiero decir, ¿sabes por qué pusimos de entrada la canción del Huitlacoche?
2: Porque te acordaste
0: no
2: de lo que bailaba.
0: Y no es Huitlacoche, es Huitlacoche.
1: El Huitlacoche es lo que va en las empanadas, ¿no?
0: El Huitlacoche es el hongo del maíz. Claro, sí. El Huitlacoche es un pájaro.
2: Sí, yo sé.
1: Así es, pájaro
0: humano. Esta canción la hicieron en los años 50.
2: Sí, sí.
0: Sí, y luego la agarró Chalino Sánchez.
2: En los 60.
0: En los 60 y medio la manejó. Y ahí quedó olvidada. Y ahora regresó con
2: Carin León.
0: Carin León y fue un trancasasazo.
1: Es todavía.
0: Que la escuchan en Europa, ¿dicen? En bodas, en todo.
1: Oye, dicen que trae, cuando ¿no? empezó a sonar el Huitlacoche en la esfera en Las Vegas,
0: sí.
1: Se volvió loco, ¿eh?
0: El
1: chingado Huitlacoche nunca creyó que iba a escucharse y a volar en Las Vegas.
0: Sí.
1: Como pajarraco.
2: Se acabó volando. Oigan, recuerden.
1: Así es.
2: Con devoción y con un poquito de lujuria.
1: Así es.
0: Hoy, un poquito, cabrón.
2: Todo el día es viernes.
1: Así es.
2: Día de amanecer en cama ajena.
1: Así es.
2: No se les olvide.
1: ¿Ya la localizaste?
2: Yo ya.
1: Dice que anda el parque muy jodido.
2: ¿Qué parque?
1: Has de abrir un hotel y ya se
2: ajena. Oye, no, ahorita los huevos están cargados. ¿Desde cuándo no salíamos al aire?
1: Así es, oye, por cierto.
0: 45 días. Sin programa.
2: Hijo de la chingada.
1: Yo creo que ya para su edad, yo creo que fue suficiente vacación.
2: Yo creo que
1: completamente.
0: El niño.
1: El niño, claro,
0: es
1: claro.
0: Más, cumplió años, mi compadre, y no estábamos.
1: Ah. No, yo andaba
0: hipnotizando a gente, ya pasó del sexto piso.
2: Ahorita andas bien fregado, mira, tú. Ahorita de jodido. Aquí, saliendo, nos vamos a las ranas, cabrones.
1: Así es, a las ranas. A ver quién salta más, güey.
2: Oye,
1: saludos a toda la gente bonita que nos está sintonizando el día de hoy. Es el regreso.
2: El regreso
1: y no de Diana Salazar, güey.
2: No.
1: De los huevos otra vez, aquí está. A las 7 de la noche.
0: Buenas vacaciones, buen
1: muy
0: descanso.
1: Buenas. Si se dieron cuenta en las redes sociales y que andaban circulando por ahí varias fotografías,
2: ¿sí?
1: Nos fuimos a acampar. Fuimos a la playa. Estuvimos recorriendo diferentes ciudades.
0: Estuvimos en las dunas.
1: Exactamente.
2: Fuimos al concierto de Carin León a la esfera.
1: Exactamente.
0: Nos encontramos por ahí varios fans. Ahí se tomaron foto con nosotros.
1: Estuvo bien. Huevones.
0: Huevones.
1: Exactamente. Sí. Que dijeron: mira, el huevo mayor. Ya lleva aquí la madre. Y
2: cuando te vieron a ti, dijeron: el huevo mayor.
1: Claro, pues sí, por talento, güey.
2: Ahora resulta, ¿verdad?
0: El huevo mayor,
1: el huevo mayor, el huevo intermedio.
0: Pero bueno.
1: ¿Y el jodidón?
0: Nomás para eso le gusta al cabrón,
2: ¿verdad? Ay, no me gustas.
1: Oye, saludos a toda la gente bonita que se encuentra circulando por esta bella ciudad llamada Culiacán, con un tráfico infernal el día de hoy.
2: Oye, sí.
1: Un tráfico infernal.
2: De veras que estuvo tremendo.
1: Parece Navidad, güey. Ahorita venía por Obregón,
0: circulando. Hubo un tormentón para acá, para el lado del aeropuerto.
1: Que ya somos grandes como ciudad, güey. Ya, llueve en la zona norte, güey, y en la zona sur ya no. No ha llovido, güey.
0: Sí, la lluvia fue del Congreso hacia el aeropuerto.
2: Okay.
0: Entonces se congestionó toda esa zona y para todo el tráfico que sale de la ciudad hacia allá, todo lo detiene.
1: ¿Y a qué diputado le llovió?
0: ¿Perdón?
1: ¿A qué diputado le llovió?
0: A todos les está lloviendo ahorita. Pero cabrón, a todos.
2: Ay. No sé,
1: oye, pues aquí estamos de regreso.
0: A ver si no les pasa lo que le pasó a la de Chihuahua, ¿no? Que ya estaba listo para recibir el nombramiento.
1: Ya traía el discurso de abajo la manga, güey.
2: Y tómale, cabrón.
1: Y la risa forzada 4 le salió. Y la risa forzada 5.
2: Y hubo unas que hasta lloró, ¿verdad?
0: Pues que Maya se sea gobernador y tómala, cabrón.
1: Pues mira, pero este programa no es de política.
2: Exactamente.
1: ¿Verdad? Este programa no es de política y nada por el estilo.
2: Así
1: y pues
2: es.
1: Ya estamos, como les comentábamos, ya estamos de regreso. Omar, contento.
0: Bien.
1: Para los que nos extrañaron, listo. Pues aquí estamos de nuevo. Para los que no nos extrañaron, pues ya se fregaron. Oye. Aquí estamos de nuevo y valió madre.
0: Ya.
2: Ay, a ver cómo le hacen.
1: Así es. Vayan preparando su cheve para el día de hoy.
2: Sí, señor.
1: Una precopa.
2: Una precopita.
1: Porque mañana hay un día lleno de eventos.
2: Sí, ¿verdad?
1: Hay un día lleno de eventos y el fin de semana está lleno de eventos. Este que... Va a estar Raúl Di Blasio el domingo, señor. Dice que ya llegó el piano. Que ya llegó el piano. Ya está ahí instalado el Salón 53. Y pues ahí estamos.
2: Ojalá excelente, que le vaya muy bien.
1: Así es, exactamente. Luego tenemos un invitado también que nos va a hablar de un evento el día de mañana.
2: Mañana, ¿verdad?
1: Muy interesante.
2: Hay que ir.
1: Exactamente. Yo ya saqué todas mis sombreras, güey. Saqué todo.
2: Zapatos
1: todo.
2: De charol.
1: No, charol no. Charol, no, no, charol, no.
0: Barra
1: no,
0: de piel amarilla. Ah, que tiene. Sí. ¿Eh?
2: ¿La qué? El Aquanet, el Aquanet en el pelo.
1: ¿Te acuerdas cuando tenías pelo, güey?
2: ¿Cómo no? ¿Cómo no me voy a acordar?
1: Le quedó un flequillo.
2: El Aquanet no podía faltar.
1: El Aquanet, sí, cierto. Es ochentero el Aquanet, ¿verdad?
0: En, aquellos años, ¿se acuerdan del champú Flex?
1: ¿De cuál?
0: El champú Flex.
2: Sí, yo sí me acuerdo.
0: Sí, que te lo traían de Estados Unidos porque no había aquí.
2: Y uno que se llamaba
0: Agri. Y era muy oloroso el cabrón.
2: Agri se llamaba el que tú dices, Agri.
0: O Brut, ¿te acuerdas de la loción
2: Brut? La loción Brut, no. No,
1: yo manejaba otro código postal, yo, padre. Yo,
2: Halston Z14 era mi perfume.
1: O sea, el Z14, ¿verdad? Luego un Pierre Cardin, yo cuando estaba como adolescente, teenager... Era un Pierre Cardin.
2: Que te así, que tiene una redonda.
1: Nos llevábamos a toda madre, Pierre y yo. Sí, a toda madre, güey. No,
2: pero el Brut era típico también.
1: El Brut, exactamente. Típico, sí. Qué tiempos aquellos. Pero ahorita vamos a platicar con el experto de esos tiempos.
2: Exactamente.
1: Sí, con él sí todavía, güey, tiene sí. Brut en su baño. Él todavía tiene todavía como 24 botellas Z14 de Halston por abrir.
2: Ay, qué rico. Me gustaba mucho esa parte.
1: Todavía las tiene ahí guardadas todas, completamente.
2: Me parece excelente.
1: ¿Qué más, señores? ¿Vamos al primer corte?
0: Bueno, pues si ya es hora, vámonos.
1: Es hora, Paquete. Vámonos. Usted diga, Paquete, porque si no, como la guillotina que le hacen allá a la gente de Fórmula, les cortan la cabeza y valiendo madre llamando al santo. Vamos al primer corte, Paquete. Saludos, Paquete.
2: ¿Qué vas a poner?
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5: Son las 7 con 15 minutos.
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0: Las uñas más rápidas de Culiacán.
1: Sí, señor, las del paquetito.
0: Y que nadie le quite el puesto.
2: Puso la de septiembre, de Tierra Viento y Fuego. Claro. Esa es clásica.
0: Dicen que ha sido, no me acuerdo dónde escuché, que ha sido la canción más exitosa de todos los tiempos.
3: Pues no sé, pero no sí, creo. Yo creo que sí representa una época muy importante.
2: Ah, sí. Yo creo. Claro que sí. Bueno, mira, hoy tenemos un gran invitado.
3: Sí, señor.
2: Una persona...
0: No me lo crezcas tanto también, bueno, porque luego ya ves cómo
2: no
0: se pone.
2: No voy a decir nada. Tenemos por ahí la intro, Paquete.
0: ¿Qué pasó?
2: Ponla y vamos a darle la bienvenida al invitado.
0: ¿Te van a dar la intro tú?
2: Vámonos.
4: Hay personas que escuchan música, hay quienes ponen música y hay quienes hacen historia con la música. Porque si hablamos de los 80s y los 90s en Culichilandia, hay un nombre que inmediatamente aparece en la memoria de muchas generaciones. DJ, locutor, melómano, organizador de esas fiestas que nos hacen regresar en el tiempo. De esas donde basta escuchar los primeros segundos de una canción para decir ¡no! ¡Esa era mi canción! Y es que nuestro invitado lleva décadas haciendo algo que no cualquiera consigue: convertir la nostalgia en fiesta. Así que hoy tenemos frente a nuestros micrófonos a un personaje que conoce de música, que conoce de radio, que sabe hacer fiesta y que también sabe algo todavía más importante: ¡mover a la gente! ¡Plebes, nostálgicos, ochenteros, noventeros y todos los que alguna vez bailaron con el surf power, prepárense porque esta noche los huevos se van a reatrapar! ¡Bienvenido a Noche de Huevos, González!

0: gonorrea.
1: ¡Bravo! ¿Eh? No te puedes quejar, Gonzalo.
2: Wow. No, pues estoy en shock realmente, porque pues los que realmente me conocen saben que no, que eso es más casualidad que yo esté en este lado que por bueno. Por querer serlo, pues, o sea, no, bueno, yo
3: pero me sí, entiendo. Qué bueno que tú te entiendes, porque allá afuera no te entendió ni madre.
2: Yo me entiendo. No, pues muchas gracias por la invitación y pues sí, andamos con este proyecto y pues a ver qué dice la gente. Espero que la gente lo aproveche, porque la intención es realmente mover vibras, mover fibras sensibles, traer recuerdos. El otro día me preguntaban en la rueda de prensa.
3: ¿Pero qué proyecto? Explícales qué proyecto.
2: La nostalgia.
3: Ok.
2: Sí. La gente pues que me ubica, pues sabe, si no es por el radio, es por el sonido, por la música. El caso es la música, perdón. Entonces, el proyecto que traemos es que vamos a estar organizando fiestas temáticas. Sí, la gente me preguntaba, ¿por qué, Gonzalo, no haces más fiestas como la de diciembre, la del 26 de diciembre? Que siempre se llevan, va a ser 20 años ya, ¿no? 20 años van a ser diciembre, yo creo. No hago más fiestas porque como la música es muy muy centrada en un tema, iba a aburrir, pues. Okay. O sea, 2-3 fiestas al año. Con la misma música, pues aburre. Entonces, ¿qué es lo que podemos hacer? Mover la música, ¿cómo la podemos mover? Haciendo temas, ¿sí? Ya sea, aparte de la caracterización, por ejemplo, de un Halloween, bueno, musicalmente vamos a hacer temas.
3: Ok.
2: Vamos a recordar la música de cierta época, ¿sí?
3: ¿Y qué épocas?
4: Y de cierto lugar.
2: En este caso va a ser de cierto lugar o de cierto algo. La cosa es encontrar un pretexto de hacer algo diferente y no aburrir a la gente con la misma música, pues.
3: Que cada uno de los personajes que se encargan de trabajar eso,
4: una identidad,
3: su propio estilo.
2: Sí, o cuando menos irnos con la idea de que vamos a disfrutar un poco
4: de hacer algo. lo que era antes. Si Exacto. tenías ganas de ir al Clips, te ibas al Clips y era un estilo de música.
2: Exactamente.
4: Si querías ir a Lolidia, era muy clásica la música de Lolidia.
2: Exacto.
4: Ibas a Lolidia. Si querías ir
3: al Cuba, al 225.
2: O sea,
4: cada uno tenía su ambiente. Y sí. eran totalmente diferentes entre sí.
2: Es correcto. Entonces, ¿sí? Por ahí nos vamos a ir. Sí, probablemente la música de un antro y otro sean similares porque fueron contemporáneos. Uh-huh. Pero la diferencia era el DJ.
3: Ese es el éxito.
2: Sí, y ese es otro detalle, que la gente, los DJ son novedad, entre comillas, uh-huh. son novedad para nosotros. El DJ fulanito, el DJ esto, el DJ el otro. Antes no existían los DJs.
3: Exacto.
2: Existía el concepto.
3: Así es.
2: Sí, existe, o sea, yo creo que el, ¿qué pudiéramos, un cálculo aquí entre nosotros? ¿Qué porcentaje de un antro sabía cómo se llamaba el DJ o quién era el DJ cuando lo tenían en una cabina allá arriba?
3: Ahí escondido.
2: Escondido.
3: No, pues nadie.
4: Nadie poco, sabía.
3: Ponle tú.
2: Un porcentaje, un 20%.
3: Un 10-15% que sabía porque era amigo de él.
2: Exacto. Entonces, lo que quiero hacer yo con estos conceptos es cuando menos darles el reconocimiento a esos DJs. Porque no nomás fueron en los antros, también fue en los sonidos.
4: Ah, claro, era muy, sí. Se usaba mucho.
2: O sea, la gente sabe ahorita que Gonzalo Rea era el dueño del Self Power.
3: Así es.
2: Pero no todos relacionan que yo era el DJ, yo era el que tocaba. Salvo
3: sí,
2: cuando
3: porque la estrella era Self Power.
2: Y cosas así.
4: Pero el otro. Self Power era como un sonido.
2: El sonido,
4: ah,
2: exacto.
4: Ah, era un sonido.
3: Sí, era como el Monterrey,
4: el Blacker Music.
2: Claro. Por ejemplo, yo puedo decir heavy metal, yo puedo decir Chesterman, TNT, de los sonidos de aquellos, de los más nuevos, el Cats, el estos. Y le digo, bueno, era el sonido. Pero ¿quién era el DJ?
3: No sé, para la madre.
2: El Egons también, muy bueno, el freestyle. ¿Quién era el DJ? El principal del Egons, pues era el dueño, el Javier Peña, ¿no?
4: Yo creo que...
3: Sí, pero eso lo sabe el circuito, güey. Eso lo sabe el circuito.
2: Pero eso vengo con estos temas.
4: A mí me tocó...
2: Que la gente darle el reconocimiento a ellos.
4: Me tocó trabajar mucho con Olidia. Me tocó hacer muchas
3: cosas. Mi papá estaba en la puerta.
4: Era el cadenero. Y por ejemplo, Olidia sí, el Rubén Sánchez...
3: Rubén Gómez.
1: Rubén Gómez sí era muy conocido.
3: El licenciado,
1: ¿sí?,
3: es el otro.
1: Sí era muy conocido porque a él lo metían a hacer relación pública, lo metían a trabajar de otra manera, y era el único DJ de aquel tiempo que jugaba con el público. Entonces, ahí sí en Olid era más conocido el Rubén que en otros, que otros DJ en otros lados.
2: Ah, no, claro, claro. ¿Sí? Ahí sí ya dependía un tanto de las relaciones, sí, que tuviera,
3: por ejemplo,
2: el ingenio de los dueños.
3: O sea, en los antros normalmente, por ejemplo, en Monterrey, que no le tocó crecer en Monterrey ese asunto, pues el DJ llegaba a tocar, a la hora de tocar, y a lo mejor a pistear un ratito antes de entrar a ese mundo oscuro, encerrado, etcétera, y todo eso. Pero Rubén se encargaba todo el día de estar ahí en la discoteca, haciendo otras cosas. Esa era la diferencia.
0: Yo tengo una pregunta para Gonzalo. ¿Es una apreciación mía o es algo que solamente se desarrolló en la cultura en nuestro país? Este fenómeno de los sonidos, de lo que hablabas tú, así que en Monterrey estaba el Blacher Music, aquí estaban otros que mencionó ahorita Gonzalo, pero era que no había, mi apreciación es que no había estos lugares, no estaban las discos, y entonces se inventaron este concepto, sí, que llevaban focos y luces y cosas, ¿no? ¿Esto solamente se da en México o también existía en Estados Unidos o de allá se vino para acá?
2: Desconozco totalmente porque tu servidor siempre fue local, ¿no? Yo lo máximo que llegas salir fue una dos veces a Mazatlán, a las convenciones del Tec de Monterrey en Los Mochis, y para hacer el contar, yo siempre fui local.
3: Yo siento que los segmentos, los sonidos estaban muy segmentados. Sí. Iban a fiestas especiales, estaban catalogados y segmentados en un perfil de determinada manera, en tal parte, X, Y, Z. ¿Quién sabe? Pero es buena pregunta, ¿eh?
0: Sí, o sea, si fue un fenómeno solo en México.
1: Por ejemplo, en Guadalajara, cuando empezó todo este rollo, eran fiestas de amigos, no era una fiesta para cobrar, era juntarse toda la bola y poner las tornamesas, las
3: los bocinas, 15 años,
1: y alguien que tenía el equipo que
0: luces,
1: le gustaba,
0: y vámonos, con ¿no? luces y
1: no, todo. Y ni siquiera cuando empezó ni siquiera había luces, güey, era nada más la música
2: el
1: y
2: tradicional
1: divertirte.
2: Semáforo.
3: Sí, la cosa sencillita, güey.
1: Un pocón y nada más, ¿no?
2: Y una torreta de policías.
0: Es cierto.
1: Así es. Era lo que había.
3: Ya decías, a la madre, qué equipazo, güey.
0: Es cierto, es cierto.
1: Y un bajo casi hecho de cartón, el cabrón.
2: Sí, pero sí son, era la falta de discos.
0: La que no había los espacios.
2: No había tanto. Y aparte, la discoteca, en aquella época, no iban los de 18 años. Ya iban 20añeros, entonces no había lugares para los menores de edad junto con los de 18, que viene siendo la prepa.
0: Ya así la prepa.
2: La prepa. Son menores de edad en su mayoría. Fiesta.
3: Sí, porque la discoteca venía del centro nocturno.
0: Sí, fue después.
3: De ahí brincó, güey.
0: De ahí, del centro nocturno brincó a la discoteca.
3: De ahí brincó.
2: Entonces, por eso hacíamos nuestras fiestas. En el caso mío, fueron las fiestas de ciertos colegios. En las casas, en ciertas colonias.
3: Y mañana empieza el evento, mañana empieza el proyecto, es el nacimiento del proyecto.
2: Mañana es el primer evento.
3: Así es, con DJ Rubén.
2: Con el DJ Rubén, y la temática es recordar una noche de Lolidia a manos del que ponía la música, que es el DJ Rubén Gómez.
0: ¿Qué tal?
2: Exactamente, es la primera, y luego ya vienen las otras.
3: Deberías
2: ya
3: poner una foto de nuestro buen amigo en la entrada de tamaño natural. Una imagen de Sánchez.
1: Ah, sí, estaría
3: perfecto. Y otra foto de la señora Lidia en la caja. ¿Te acuerdas que no podían faltar, güey? Era el Olidia ese.
0: ¿De qué años ellos estamos hablando,
2: Pues el Olidia, si mal no recuerdo, alguien del auditorio que nos puede corregir, pero fue el 93, ¿no?
1: Sí, de los
2: el Clips en el 90. Clips en el 92, Olidia 93.
1: Sí, porque
3: yo todavía no llegaba.
1: El relanzamiento,
2: Río Rock, tampoco,
1: ¿no? El relanzamiento que me tocó a mí de Olidia fue en el 2000.
0: Fíjate.
1: Y fue el Olidia Duemile, que le llamamos, lo manejamos en
3: realmente Francia. Fue la primera discoteca.
2: ¿Cuál?
3: El Olidia.
2: No, sí, hay mucha historia atrás.
1: Fue un bombazo.
2: Y más vieja de lo que yo pensaba.
3: Como discos, como discotecas.
2: Sí.
3: Pero la mayor producción y mayor equipo fue el Olidia. No tenía Culiacán un anterior.
2: Sí.
3: Sí, ¿verdad?
2: Sí, sí, sí. El Clips tenía
3: semáforos por todos lados.
2: No, al contrario. Clips tenía iluminación muy sofisticada y un audio en aquella época de punta de primera, el Clips. No estoy diciendo que el de Lolidia no lo tuviera, no, pero era de otro tipo, era más mecánico.
4: Lo que pasa es que Lolidia...
2: Era más mecánico Lolidia.
4: Todo lo que era el audio y todo lo que era el rack de luces fue traído de Europa. Lo compraron y era tan moderno que no sabían cómo hacerlo. Un ejemplo...
3: ¿Cómo instalarlo?
4: El rayo láser.
3: ¿Cómo operarlo, no?
4: ¿Cómo operarlo?
2: El rayo láser.
4: El rayo láser.
2: A ver si sabes. ¿Sí?
4: El rayo láser se compró cuando se hizo Lidia y lo iban a lanzar en la apertura de Olidia y no supieron cómo prenderlo. Y quedó guardado el rayo láser durante 10 años ahí guardado.
3: Wow.
4: Hasta que conseguimos una persona en Cancún
3: que sabía cómo
4: hacerlo. Que conocía la marca y se trajo. Y en el relanzamiento en el 2000 fue cuando se abrió ese rayo láser y era la sensación porque no se veía nada como eso. Era un rayo que traía, a pesar de que era sencillo...
3: Y que tenía 10 años juego, de antigüedad.
4: Así es, güey.
2: Yo tengo un dato del primer láser de Lolidia, no sé si estamos hablando del mismo, pero el primer láser de Lolidia, no me acuerdo, la luz se mide en watts. En el caso de, no en lúmenes, en el rayo, en el caso de los láser. Pero era en aquella época, para un láser, no era una maquinita como las de ahorita que te valen 1,000 pesos, ¿no? Era un aparatón. Un
4: monstruo.
2: Y lo que sí sabía yo es que tenía que ser enfriado por agua.
4: Sí.
2: Pero en lugar de traer un radiador, era una pila, ¿sí? Como de baño o más grandecita. Una pila donde salía el agua para que se enfriara de manera... natural para volver a entrar al sistema para enfriar el láser.
4: Sí, era todo un show, era todo un show. Igual que toda la estructura que te manejaba de luces.
2: Sí, era más mecánico el rollo, ¿eh?
4: No sabían cómo operarlo al principio, ¿sí?
2: Y llegó hasta el piso, desde el centro.
4: Sí, hacía todo un show.
2: No sé cuántos metros eran, ¿no? Era una cosa increíble.
3: Sí, y mañana es entonces el primer evento, Gonzalo.
2: Mañana es el primer evento, a partir de las 5 de la tarde, boletos en taquilla, o si quieren asegurar su lugar.
3: ¿En el mismo lugar de Lolidia, y hay una taquilla abierta ahorita?
2: Sí, claro. Ah, no. Mañana, antes del evento, los que...
3: No vaya a ser a las 3 de la mañana. No,
2: van a llegar allá.
3: Boleto y la madre. ¿De qué hora, Gonzalo? ¿De qué hora está abierta la taquilla?
2: No, la taquilla es para llegar a comprar y entrar.
3: En ese momento.
2: Ah, ok. Sí. Los boletos son conmigo a mi celular, porque son boletos electrónicos. Sería a mi celular, que es el 6677-5115-77.
3: Está facilísimo.
4: ¿Otra vez?
3: Facilísimo.
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3: No está nada complicado.
4: Está nada, está fácil. Ya,
3: se me tocó si lo está escuchando y no lo entendió, se me apendeje. No, mira, está muy fácil. 667, que es el área de aquí de Culiacán, todo mundo la sabemos. Le agrega usted un 7, pero puede recordar 77 y luego 51 y luego voltea los números 1, 5, 15 y luego otra vez 77. Entonces me memoriza 77.
4: Ya se hizo bolas este güey.
3: Fácil, fíjate. 7,
4: está lo
3: 7,
4: corrido ya.
3: 5, 1, 15. 77.
4: Está bien fácil.
3: Ahí está. Y si quieren hablar a Gonzalo a las 2, 3 de la mañana, háblenle. Sí. Si ya se lo prendió el teléfono.
2: Ya, así es.
4: Por lo menos para platicar. Ya si no le va a comprar, platica.
2: Sí, si tardo tantito en contestar, no se me desesperen. Porque pues hay...
3: 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Mañana va a haber una mesa de Romántica y la Placosa también. Excelente. Ahí estarán presentes en todo esto. Y pues el mayor de los éxitos, porque queremos invitarte cada vez que vaya a suceder el siguiente, que el protagonista va a ser un DJ de alguno de esos antros famosos. Exacto. De los 80s y de los 90s.
2: La próxima es en noviembre y es una gran sorpresa no solamente por el DJ, que sí el DJ se lo lleva a todos, el DJ Maxi, que fue el DJ del Dador. Va a recordar el Dador.
3: Sí. Santas borracherotas que nos avanzamos en aquí. Todo eso.
2: Y sí. Estoy tratando de, si recuerdan los que fueron al Dador, había un grupo que tocaba ahí, un grupo increíble, que tenía una característica, no voy a decir más, es una característica particular por lo que tocaba ese grupo. Eso lo vamos a volver a revivir también.
3: Muy bien.
2: El DJ original y la música con un grupo que va a tocar la música original que tocaban el grupo de... Que ya no existe el grupo.
3: Pues mañana ahí estaremos todos.
4: Vamos a hacer un
3: mañana
4: recuento.
3: Ahí estaremos.
2: Mañana en el Olidia a las 5.
3: Exactamente.
4: Así es.
2: En el Nord.
3: Al público, ¿dónde está el Olidia?
2: Sí, el lugar ahora se llama Nord Social Club.
3: Pero los de la generación sabemos dónde está el Olidia.
2: Exactamente. Antes, ahí casualmente, era el Olidia. Entonces ahí nos vemos en el Hotel Tres Ríos.
3: El Hotel Tres Ríos.
0: El Hotel Tres Ríos.
2: Ahí está. Así que mañana a las 5 de la tarde comenzamos. Hasta la fiesta garantizada hasta las 11 de la noche.
3: Okay.
2: Si sigue lleno, pues le seguimos.
3: Ahí está, faltaba más.
0: Y se pueden comunicar al teléfono 667-751-1577.
2: Mejor 5115.
3: Ya no me lo hagas bolas a la gente. Sí, de por sí. Está cañón.
2: Nomás que se juegan 5.
4: Deberías de buscar al licenciado Sánchez y ponerlo ahí en la puerta. Por lo menos a que salude a todo mundo que va llegando.
3: Así es. Como, bueno, como siempre lo hacía, güey.
4: Así es. Siempre estaba ahí.
2: El capitán de meseros.
3: También. Fidel, ¿no? Fidel. Fidel, ¿verdad? Fidel, sí. Me acuerdo todavía.
4: No, pues ahí era tu cueva.
3: Ya sé, cuevón que tenía yo ahí, escandaloso. Bueno. Oye, vamos al siguiente corte.
2: Fidel
3: López. Le recuerdo nada más que este 24 de octubre, Salón 53, Raúl Di Blasio.
0: Eso.
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0: Muy bien.
2: Oye, quiero echar un golpe a otro evento el domingo, parte del tuyo, ¿se puede?
3: A ver, suéltalo.
2: La Osla, ahí en el Pablo.
3: Ah, es que ese viene.
2: Va a tocarlo de Goku.
3: Así es.
0: No se lo pierda el concierto.
2: Yo no me lo pierdo, ahí voy a ser el primer lugar ahí.
3: Ahí vamos a estar, exactamente.
0: Maravilla, de verdad. La gente no se esperaba eso.
3: Y también hay lucha libre mañana, ¿eh?
0: Ok.
3: Hay lucha libre mañana. 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
4: Padre, agarraste tú.
3: Es que somos los reyes de la cartelera, papá. Faltaba más, faltaba menos. Vamos al corte y recibimos a unas chicas que el día de mañana estrenan programa en 89.5 Romántica.
4: Vámonos.
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0: ¿Qué hubo? Ahora la chona.
1: ¿Por qué andamos con tanta música así?
0: Fíjate, que
1: el cuitlacoche, que la chona.
0: Tú no, personajazo, güey. No, no, lo que pasa es que son dos canciones muy representativas que nacieron en situaciones diferentes. Ya hablábamos del cuitlacoche y la chona. No van a creer cómo nació esa canción.
1: Nos la platica la semana que entra.
0: Esa canción la hicieron los Tucanes de Tijuana en 5 minutos, sentados en una fiesta, porque llegó la comadre de uno de ellos y le dice, oye, yo necesito que me hagas una canción. Y era una señora muy alegre, bailadora. Y le hicieron en 5 minutos la canción. Y nunca creyeron ellos, ni pensaron, ni esperaron que fuera a ser uno de sus más grandes éxitos.
1: No había inteligencia artificial, güey.
0: No había. Para que veas cómo nacen los grandes éxitos.
2: Así es.
0: Bueno, vamos a recibir a dos muchachonas aquí.
1: ¡Llegó la juventud! Gente, ¡había 4 gente, ruquillos! ¡Llegó la juventud!
0: Gente, aviéntanos la introducción, por favor.
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0: ¡Bravo!
1: ¡Bravo, bravo! Las sisters son tres buenas noches.
4: Buenas noches, me encantó.
1: Sí. Ahorita les pasamos la factura, ahorita, ¿verdad?
5: Ya salir la recogen.
1: Exactamente. A ver, platíquenos, ¿qué vienen a contarnos? Mañana es un día muy importante.
4: Sí, se vienen cositas, ¿eh? Mañana. Pues mira, todo lo que va de los 90s, de los 2000 y todo lo que está on trend en Sisters on Trend.
1: Andale, muy bien. Para que tenga duda, ¿verdad? Si tenían duda, ya se les dijo. Faltaba andale, más, faltaba
4: sí,
1: menos.
4: Sí, va a ser de nostalgia.
0: Sí, pues 90s.
4: Y de actualidad.
0: Y de pero actualidad. Lo que más me llama la atención es ver que son dos hermanas que se llevan a todísima madre.
4: A veces. Y nos peleamos también, ¿eh?
0: Ah, también.
4: Claro.
0: Pues no, claro. No serían hermanas,
4: ¿verdad? De hecho, tenemos hasta nuestras paletas que van a ver con la carita de Victoria y Patricia para que el público diga, ¿tú quién eres más, Patricia o Victoria? Porque somos el Jin y el Yang. Aquí se va a dividir la cosa.
1: Como la casa de los famosos. No quieras ver más. Dos cuartos y la madre, ¿verdad? Cosas de esas.
0: Cuarto rosa. Como la granja. ¿Cuál de los dos?
4: La casa de los famosos, sí. Vamos a decir. Ándale.
1: Sí, porque no me llevo yo con las cabras. Oye, bueno. Entonces mañana es el gran inicio.
4: Mañana a partir de las 10 de la mañana.
1: Ok. Muy bien. ¿Y qué vamos a escuchar?
5: Lo que yo quiero saber.
4: Okay. Pues mañana va a ser el tema Mi Primer Amor. Y todo también me he enfocado por romántica.
1: Ay, ternura, sí. Cositas.
4: Para esto ya les pedimos en nuestras redes sociales que nos cuenten su historia de su primer amor, porque el público queremos que sea quien nos cuente sus historias. Claro, también vamos a compartir nosotras, pero sí queremos saber qué ondita con la gente que nos escucha, ¿sabes?
1: Y entonces ya la gente a lo mejor ahorita está preparando su pequeña novela de cómo sucedió ese primer amor.
4: Ya recibimos varias historias. Sí, de hecho yo hasta quiero poner un buzón aquí afuera para que vengan y dejen sus cartitas anónimas.
1: Mira, uno aquí es mi totero, hombre. O sea, y pues escuché leer de las vidas de los demás, pues está interesante, ¿no?
0: Pues sí.
4: Entonces les más va a gustar.
1: No, claro, faltaba más. Sí, sí. A Omar se le da. Eso, era guionista de casos de la vida real.
0: Aún no.
5: Oye, pero debe haber casos bien interesantes de su primer amor.
1: A ver, el primer amor fluctúa más o menos entre cuando eres niño, ¿no?
5: Entre los 13 y 14.
4: Ponle.
1: Sí, ya de teenager, de adolescentito.
5: Sí,
1: ya.
5: Pero por supuesto, 13 o 14, tu primer amor. Sí.
1: Yo me enamoré a los 6, 7.
0: Mí, era precoz,
4: mi papá decía que estaba enamorado de su maestra de kinder.
1: Claro, yo estaba, bueno, yo estaba enamorado de maestra Marta.
5: Eran otro tipo de amores. O sea, ya el amor así. No, ya era así, 13, 14 ya anda.
0: Sí, que le agarraba.
5: Ya la hormona también.
0: Y te sudaba todo.
4: Pero amor es amor, así que si fue su primer amor, se vale. Claro, porque también puede ser ahora, como dicen, su crush.
5: Claro.
4: Porque a mí me gustaba un niño en el kinder y cuando me lo encontré en el súper ya grande. No, estaba bien guapo, yo iba bien fodonga. Oigan, ¿cómo
1: es poco? Es raro. Cuando los que somos guapos de chiquitos somos guapos de grandes.
0: Ay, amor.
1: Normalmente no se da.
0: ¿Cómo ves?
1: Pero mis compadres eran muy bonitos de chiquitos.
5: No, yo no. No.
4: O la del cuerpazo y después está gordita. Ah. Con todo respeto.
1: Es que eso pasa, pues sí, eso pasa.
4: O viceversa.
1: Sí. Hay gente que dices de chiquito, dices, no, hombre, era el buleado del salón y todo el rollo y medio. Y resulta que con el tiempo, pues se volvió totalmente diferente y ella o él, ¿no? De una u otra manera. Dicen que los años son buenos, ¿eh? Cuando los sabes manejar y utilizar de una u otra manera.
5: Sí, es cierto.
1: Porque hay mucha gente que dice, oye, los años te cayeron bien.
0: Es verdad, pero es como recordar ese primer amor de chavo, de acordarte de la chava.
1: De manita sudada, güey.
0: Sí, que te sudaba todo, sentías la panza.
5: Las mariposas, o sea.
0: Sí.
4: O simplemente verlo, ¿sabes?
0: Que ni siquiera te hablaba, pero nomás la veías y decías, sí, hijo.
4: Ir a asomarte afuera del salón. Sí. Y ni te hablaba, ni te hacía en el mundo, ni te topaba, dijera la chaviza.
1: Así es, exactamente.
4: Sí. No, y hasta la relacionas con una canción. Porque cada amor, bueno, yo, cada novio o alguien que me gustaba, tiene una canción.
5: Ya.
0: Pobre marido. A la hora que escuchas la música.
4: Ni modo. Pero
0: ¿cuál me tocó a mí?
1: Pero no fue tu año, no hace daño.
5: Hace daño.
4: Y vale ser el último que el primero.
5: Es cierto.
0: Si le pusiste música a cada novio. No. Ya después de la quince canción. Puede que una sea. Ya es la de él, ¿no? Ahí te toca.
4: Me preocupa que tiene un playlist muy largo. No, no es cierto.
1: Ah, no, está complicado, sí está complicado.
4: No, sí,
1: y lo dijo su hermana, ¿eh?
4: Es broma.
5: Oigan, pero a ver, se van a aventar con las cosas. Van a hablar del primer amor y van a recordarlo con canciones. Sí, y van a leer los textos que la gente
4: hasta
5: les mandó.
4: Vamos a venir en pijamas. Ándale. Y nuestros invitados vienen en pijamas.
1: Pijamados.
4: Sí, porque mira, un sábado a las 10 de la mañana, ¿se te antojaría seguir en pijama? Pues, ¿por qué no seguir en pijama? Así y es. Escuchando 89.5 FM, ¿qué te
1: entonces,
4: parece?
1: Entonces
5: bien.
1: Cada sábado va a ser una aventura.
4: Claro que sí.
1: Una vivencia totalmente
4: van a decir,
1: diferente.
4: ¿Cómo vienen vestidas ahora estas mujeres?
1: Ándale.
0: Ahora, el programa es de 10 a 11 de la mañana.
4: Sí.
0: También lo vas a sacar por redes sociales, vas a mandarlo por Facebook, la gente las va a poder ver.
5: En
0: va
5: pijamas.
0: A poder estar con ustedes.
4: Sí, claro, va a ser visual también, va a ser multiplataforma.
1: Adelante, ¿dónde?
4: Okay.
1: ¿A través de?
4: A través de Sisters on Trend en todas las plataformas. Vamos a estar en vivo en YouTube y en TikTok. Posteriormente vamos a subirlo a YouTube, a Spotify, en TikTok y Facebook e Instagram. Vamos a sacar reels, historias, behind the scenes, etcétera, etcétera. Todo lo que se pueda sacar de contenido.
1: ¿Cómo han pasado las cosas? Antes decía, préstame el cassette, güey. Oye, préstame el cassette.
5: Como decía Rocío Dúrcal, ¿cómo han pasado los años?
0: Y nosotros ni a Facebook llegamos.
4: Es que tenemos que incluir a la radio en lo nuevo.
1: Claro, pues sí.
4: Y que sepan que si no escuchan la radio, no están on trend.
5: Exactamente.
4: Y ¿sabes qué es lo interesante? Les vamos a dar una probadita de lo que eran los 90s y los 2000. Ustedes se acuerdan que antes iban, te tomaban la foto y te decían, búscate en cierta página, en la revista digital.
1: Sí, así es.
4: Tenemos nuestra página ya, sistersontrend.com, en donde también van a poder estarse viendo cuando nos vean en eventos.
5: Órale.
4: Lo nuevo, los eventos que hay acá en Culiacán. Nuestros patrocinadores ahí van a estar también.
1: Porque si algo se caracteriza de ellas como Sister on Trend, es que no nada más van a venir a conducir. Ellas toda la semana están creando contenido. Están en diferentes ruedas de prensa. Otras ruedas de prensa, ellas las coordinan también para diferentes personajes y todo esto. Están visitando clientes, están visitando artistas, están buscando patrocinadores. Pero sobre todo, están buscando ese contenido que ahora funciona a cualquier hora y que la inmediatez es lo más importante de todo.
4: No, que ibas escuchando en tu carro el programa y se puso bien interesante. Pero ya sabes que en la noche, con tu cenita en el cuarto, te pones los audífonos y terminas de escuchar el programa. Entonces lo que queremos es que también la parte donde esté la música se baje el switch para que también ahí estemos grabando, porque a veces en esos cortes pasan cosas mágicas, claro, y conversaciones muy padres que no se van a censurar. Son y las no mejores. Se van a censurar.
0: Sí, son las mejores.
5: Eso está interesante, que no haya censura.
0: Así es. No, oye, pues, les deseamos todo el éxito del mundo.
4: Muchas gracias.
0: ¿Sí? Con todo eso que traen, si van a estar con, en multiplataformas, con todo ese espíritu que traen, pues difícilmente les va a ir mal. Difícilmente, ¿no?
4: Y queremos que nuestros patrocinadores sean nuestros aliados. Claro. Que formemos una comunidad y que le diga al compadre, ¡ey, no, vente para acá, jálate, está bien padre! Y crear esa comunidad y comunidad grande donde todos nos ayudemos y que Romántica diga...
1: Saluden a sus patrocinadores aprovechando los micrófonos.
4: Muy bien, muy bien. Decimos uno y uno. Inicia.
2: Muy bien. Buenas Burgers.
4: Ahí me ganaste los de español. Pigmas.
2: More Inhumaciones.
4: Va a ser mi reto. Kingdom Collectors.
0: ¡Órale!
2: ¡Ay, lo dijo muy bien! ¡Mi granja! Y Nissan... Grupo del Rincón.
4: Ahí está.
2: ¡Bravo! ¡Bravo!
4: Que firmamos a última hora, a las 7 de la noche, iban a cerrar la tienda de autos y firmó.
1: La tienda de autos.
0: Y vaya que son duros, vaya que son duros de roer los del Rincón, vaya felicidades.
1: Y pues el mayor de los éxitos el día de mañana.
2: Muchas,
1: sabemos,
2: muchas gracias.
1: Lo corroboro, lo digo, lo manifiesto, que va a ser un éxito este programa. Y que pues toda la gente va a estar esperando cada sábado a ver qué locuras van a suceder en esta cabina.
0: Sí. Aquí eso se trata. Inviten a Enrique,
2: claro,
0: de padrino.
2: Claro que sí. En
0: que venga en pijama.
2: Estás invitadísimo formalmente.
4: Si no vienes en pijama,
1: mandé mi mameluco a la tintorería, güey. Tengo uno de Chihuahua.
0: Que venga Ricardo.
2: Bueno, que haya aire.
1: Sí. Ricardo viene el programa mañana a la 1 de la tarde. Viene el programa aquí de
2: O con tu playera de partido político te vas
1: a ir. No. Uno no está con nadie. Uno está con todos, princesas. Eso que dije.
2: Pero eso es pijama.
1: ¿Eh?
2: Eso es pijama.
1: Ah, claro.
4: Y nada llega en boxers, nada.
1: Eso vendería.
5: No, por eso cobra.
1: O sea, eso vendería tremendo.
2: Es que estamos en todas las plataformas.
5: Hasta en OnlyFans.
1: O sea, güey, me va re bien, güey.
2: Ahí vamos a meter a Enrique.
1: Niñas, muchas gracias. Pero antes de irnos, si me permiten,
4: sí,
1: quiero avisarle también a la gente que el próximo 17 de octubre es el 21 aniversario del programa de las movidas de Sergio Torres, donde va a haber una fiesta retro, pero tocando cumbia, tocando norteño, tocando todo lo que Sergio Torres toca a través de La Placosa, y 21 años cumpliendo en el Salón Premier. Y también, si me permiten, el día de mañana inicia otro programa en 89.5 Romántica. Es un programa dirigido totalmente a todos los fans y radioescuchas acá, que siguen a los Beatles. Exactamente.
4: Yo vivo con uno.
1: Sábados y domingos, sábados de 6 a 7 de la tarde, con repetición el domingo, y es The Long and Winding Show con los Beatles. Es programa inicia también mañana 3 de octubre y pues cada quien en su espacio y cada quien en su horario.
2: El éxito del mundo también para ellos.
4: De hecho, mañana claro es un sí. El 3 es un día muy cabalístico, el 3 de octubre se mueven lunas, hay muchas energías, muchos inicios.
1: Qué bien. Así es, y tenemos también ya aprovechando la viada, ¿verdad? Tenemos también el Manga Fest, que es el domingo.
5: Manga Fest domingo 12:30, no se lo pierdan. Es la última oportunidad de que escuchen esos temas emblemáticos.
0: Acá con nuestro invitado que anime con nosotros la
5: y
0: fiesta.
5: Y mañana en a las 5 de la tarde en el Olidia.
0: Antes Olidia.
5: Sí.
0: La fiesta nostalgia. Ahí va a estar.
5: Así es.
1: Y ya para cerrar también tenemos el evento, un evento de La Placosa. El sábado 24 de octubre con los Dinámicos del Norte. Nada más y nada menos que para los que nos están escuchando y conocieron los Dinámicos de jóvenes, es en la taquilla del Teatro Pablo y de Villavicencio, está la venta de los boletos.
5: Okay.
1: Y es nada más y nada menos que en el Parche, que esto antes era el Salón Mutualista de Occidente.
0: Ahí en el centro.
1: Exactamente, tiempos. Ahí es el regreso del Salón Mutualista, La Placosa es patrocinadora de los Dinámicos del Norte, en este magno evento también. Y tenemos también, ya para cerrar, nada más y nada menos, que el tributo a José José, donde Romántica también es patrocinadora, con la Osla.
2: Ay, no me lo sabía.
0: Al rato voy a patrocinar la misa en la Lomita.
1: Estamos por abrir el OnlyFans de Ricardo también. Bueno, es patrocinador.
0: Yo quiero decirles y a todos Hustler, aquellos que tengan Hustler un restaurante también, que tengan un bar, que quieran invitarnos a Noche de Huevos, transmitir los viernes de 7 a 8 desde su lugar, para invitar a la gente, para conocerlos, para platicar de todo lo que ustedes tienen. Y el próximo viernes es nuestra primer salida desde hace 4 años. Vamos a salir al restaurante El Bronco. Vamos a estar transmitiendo desde ahí el próximo viernes.
1: Mi compadre va de Lupe Esparza. Ricardo va de Choche. Y yo voy de Ramiro.
2: Y nosotras de Bibi.
0: Entonces, el próximo viernes nos escuchamos de 7 a 8 de la noche. Esta vez desde el restaurante El Bronco.
1: Sí, ahí sí, se los dejamos de tarea.
0: ¿Vale? Gracias, Gonzalo.
1: Ah, gracias.
0: Gracias.
1: Gonzalo.
6: Un detalle, ya se les acabó el tiempo, se va a enojar el dueño.
1: No, vámonos.
5: No, porque va a entrar allá el...
1: Pero ya para cerrar, Gonzalo, muchas gracias por acompañarnos.
6: No, mañana a las 5.
1: El mayor de los éxitos, ahí nos vemos a las 5:15. Ahí estaremos. Y a pasarla bien, a toda madre, a cantar, a bailar, a gritar,
0: a pistear
1: también, ¿por qué no? Y a revivir todas esas noches de buen pisto, de buena música y buena diversión con Gonzalo Rea en la pirámide de la eterna diversión. Olivia Discotec.
0: Lick Sánchez a la puerta mañana.
5: A la puerta.
1: Niñas, el éxito más grande del mundo está asegurado, pero pues no está más decirlo, ¿verdad?
2: Muchísimas gracias.
1: Niños,
0: pues nos vemos. Gracias. Aquí nos escuchamos. Bueno, en el Bronco el próximo viernes.
5: Así es. Pues Richard, yo los espero el próximo viernes a las 7 de la tarde en el restaurante El Bronco. Pero les recuerdo que hoy es viernes todo el día. Y el viernes es día de amanecer en cama ajena.
1: Vámonos. Así es. Entonces, si no han encontrado su cama ajena, búsquela, por ahí anda. Búsquela, yo sé que la va a encontrar.
2: Es una sleeping bag.
1: Que sea lo que sea, pero que no sea tuya. Gracias a todos, sigan circulando, lleguen con bien a casa, pásenla toda madre. No nos importa lo que vayan a hacer el día de hoy, pero háganlo con cariño.
5: Y un poquito de lujuria.
1: Un poquito de lujuria, Ricardo, siempre pensando en esas cosas. Nada más. Gracias, Culiacán. Y sigan en tu lugar de éxitos. 89.5 Romántica.
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0: Son las 8 con 31 minutos.
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0: Son las 9 en punto.
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1: Son las 9 con 17 minutos.
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0: Son las 9:31.
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0: Son las 9:46.
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0: Son las 9:57.
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0: Son las 10 con 12 minutos.
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0: Son las 10 con 28 minutos.
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1: Son las 10 con 57 minutos.
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0: Son las 11 con 13 minutos.
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0: Son las 11 con 30 minutos.
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0: Son las 11 con 45 minutos.
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0: Son las 12 en punto.
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0: Son las 12:30.
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0: Es la una con un minuto.
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0: Es la 1:30.
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0: Es la 1:59.
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0: Son las 2:32.
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0: Son las 2 con 59 minutos.
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0: Son las 4 en punto.
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0: Son las 5 con 3 minutos.
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0: Son las 5 con 15 minutos.
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0: Son las 5 con 45 minutos.
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0: Son las 5 con 56 minutos.
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0: Son las 6:15.
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0: Son las 6:45.
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0: Son las 6:56.
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1: ¿Bueno?
2: Sí, sí, Talía, ¿hablas tú?
1: Sí, ¿quién habla?
2: Eric, ¿cómo estás?
1: Bien, ¿y tú?
2: Oye, pues hoy hay una función muy buena, quería ver si querías ir al cine.
1: ¿Ahorita?
2: Pues, es a las 8.
1: Es que me da pena.
2: ¿Pero por qué?
1: Pues porque hace mucho no te veo.
2: Yo tampoco, pero vamos, ¿no?
1: No sé, déjame ver.
2: ¿Qué tienes que ver?
1: Tengo que ver, pues, pedir permiso.
2: ¿Y a quién pídele permiso?
1: Es que ahorita no está mi mamá.
2: Entonces, ¿me hablas o te hablo al rato?
1: No, háblame al rato.
2: Okay.

0: Son las 7 con 15 minutos.
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0: Son las 7 con 30 minutos.
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0: Son las 7:44.
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0: Son las 8 en punto.
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0: Son las 8 con 30 minutos.
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0: Son las 8 con 46 minutos.
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0: Son las 9 en punto.
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0: Son las 9:16.
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0: Son las 9:31.
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0: Son las 9:45.
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6: Son las 10 en punto.
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1: Bienvenidos a este primer programa, en este primer episodio, ahora sí que en la radio, y tenemos dos invitadazos de lujo, a Juliana y a Jorge.
2: ¡Bravo! Nos acompañan de las Buenas Burgers. La verdad que estamos muy felices y agradecidas por este primer inicio de arranque de radio, las Sisters en la radio. ¿Cómo te sientes, Victoria?
1: Me siento, no lo voy a negar, siento maripositas en el estómago. No sé si estoy enamorada, es que vamos a hablar del primer amor, o es que estamos enamoradas de nuestro nuevo bebé, ¿no? De este proyecto de Sisters on Trend en la radio.
2: De hecho, recibimos muchas cartas, pero muchas, y la verdad que nos pusimos muy, muy contentos. Bueno, yo dije cartas, ¿verdad? Mensajes, es que como andamos muy noventeras.
1: Es que ella es muy vintage y se tomó muy a pecho este programa. Dijeron, vamos a hablar de los noventas, y ella, ahorita voy a mandar una clave morse. Ok, pues chicos, Juliana y Jorge, me encantaría que nos contaran un poquito acerca de las Buenas Burgers. Muchísimas gracias por confiar en este proyecto y en nosotras.
3: Pues nosotros, primero que nada, Patti y Victoria, estamos muy, muy agradecidos con ustedes por invitarnos. Muy, muy contentos, muy emocionados con este nuevo proyecto que están arrancando. Las Buenas Burgers. 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
2: Sí, de hecho ahí se llevó la rueda de prensa de Sisters on Trend. Y la verdad que estuvo lleno y todo muy rico. 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Pues ahora el tema de hoy es...
1: Mi primer amor. De hecho, vamos a romper un poquito el hielo, Patricia. Sí, ¿qué te parece? A mí me encantaría. Porque miren, en un restaurante de hamburguesas estamos de acuerdo que hay varias historias de amor, ¿verdad?
3: Claro.
1: Que me imagino que les ha tocado presenciar. Pero a mí me interesa saber cómo es que vivieron ustedes su primer amor. Y que salen peleados de aquí, ¿no? No es cierto, sí es cierto.
4: ¿Hay un guión para esto?
2: Sí, la verdad, aquí Juliana aquí te va a desmentir.
1: Aquí les paso lo que tienen que decir.
3: ¿Nuestro primer amor, nosotros o...?
1: Yo quiero pensar que sí, para no pasar
2: que ustedes dos.
1: Y se puso raro.
3: Si nos hubiéramos puesto de acuerdo, ¿verdad?
1: Y yo dizque para romper el hielo, dices.
3: Yo creo que tienes que empezar tú porque tú diste el primer paso.
4: ¿De nuestro primer amor o de otro primer amor?
3: De nuestro amor. Es el único.
1: Que se agarran a golpes aquí, dices.
4: Bueno, el primer amor, o sea, claro, bueno, antes no fuiste la primera que conocí, ¿no? Seguramente. Pero el primer amor va evolucionando, pues, ¿no? O sea, cuando estás muy, muy morrillo, pues vas conociendo y crees que ese es tu primer amor. Cuando yo conocí a Juliana, que teníamos 19 años.
3: 20.
4: Sí, ya supe que ese era mi primer amor, después de haber tenido algunas noviecillas por ahí.
2: Algunos romancillos.
3: Se está componiendo.
1: Las que no contaban.
4: Sí, ¿pero cómo fue?
3: No puede ser.
4: Yo te vi.
2: Se pusieron nerviosos.
4: 8 años, ¿no? Juntos.
3: Tenemos 18 años juntos.
4: Te vi en un concurso de belleza, ¿no?
3: Ah, es que yo era candidata a reina de la escuela, de la carrera.
2: Ay. Eso es muy vintage.
3: Sí, sí.
1: Pero fotos, yo creo que todavía existe, ¿no?
3: Sí, claro. Sí. Ahí fue la primera vez que lo vi, que platicamos y le regalé la playerita, ya sabes que mandábamos hacer la playera con
2: de Vota por Juliana. Vota por Juliana.
3: Sí. Y ahí platicamos ahí, o sea, sí, sí.
4: Ah, la playera.
3: Sí, medio coqueteamos esa playera.
2: ¿Aún la tienen? Decir,
1: de hecho es con la que viene de pijama. Ustedes.
3: No, cuando fui la primera vez a su casa, ¿quién crees que traía puesta esa playera?
1: Su perrito.
3: No.
2: Su mamá.
1: No.
4: Mejor.
3: Tú dilo.
4: La señora que nos ayuda.
1: Okay. Pues
4: ella es muy especial para nosotros, pues entonces esa. Sí.
1: Ah, okay.
4: Mucho. O sea,
1: tiene sentimiento.
4: Se la dimos con.
2: Ay, qué bonito.
1: Tenía historia.
2: Oye, si nos platicaban que ya en las. Ay, pues qué bonito. Felicidades para 18 años y 3 bendiciones.
3: Sí.
2: Oyes, y entonces ya les han tocado ver en las Buenas Burgers historias de amor.
4: Sí. Llegan en parejitas, llegan
3: una vez nos
4: muy enamorados y se ponen en las mesas más arrinconadas.
3: Sí.
4: ¿No?
3: Nosotros les bajamos la luz.
4: Y de hecho
2: por mesa.
1: Buena onda, vamos a ponerlos de románticos.
4: Hecho, en Instagram pusimos, yo abrí, no sabías tú, pero yo he tomado fotos de una sección de amor. Hay dos nomás o tres por ahí.
3: Ah, no lo he visto.
4: Los meseros han tomado fotos de que esa parejita ya se ve muy enamorada, se les tomaron una foto. Y ahí las pusimos.
1: Esos andan quedando, dices tú.
2: Y en una de esas ahí es la pedida.
3: Sí, una vez nos tocó ver a un chavito. Llegó con un ramo de flores, él solo. Y sí estuvo esperando un rato, como unos 30 minutos, a que llegara su date. Y ya, no, sí, sí llegó, llegaron y ya se sentaron muy enamorados en un boot, los dos pegaditos, y ahí los estábamos viendo. Y ojalá que ya se pongan de novios.
1: Ah, y tú abrázala.
3: Sí.
2: Hasta Victoria ya ha ido con su date.
3: ¿Oh, sí?
1: ¿A poco?
2: Sí.
1: ¿A poco?
2: Sí, y Victoria mirándome así visca.
1: Ya sé, así de ok. Bueno. Pues muy bonita la historia, siempre hay historias de amor y creo que en los restaurantes se da, pero también tenemos que agradecer a nuestros demás patrocinadores, que son Morey Inhumaciones,
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1: ¡Bravo!
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1: Así es, y pues miren, yo voy a romper el hielo también tantito porque a mí me pone nerviosa también este tema. Entonces yo voy a contar un poquito, creo que sí alcanzamos y si no los voy a dejar picados. Mi primer amor se suscitó cuando yo iba en primaria, van a decir, la muchacha.
2: ¡Qué precoz!
1: Sí, resulta que este muchachito salía en las novelas, no sé si cuenta como primer amor o como crush.
3: Es un crush.
2: Es un crush.
3: O amor platónico.
1: Ay, quién sabe, vemos.
3: Bueno.
1: Vemos.
2: A lo mejor sigue enamorada y él sigue soltero.
1: Vemos, vemos, uno nunca sabe. Bueno, pues resulta que este chico es cantante y actor, entonces salía en novelas y así, pero sacó un disco en ese momento. El disco se llamaba Besos. Entonces, haz de cuenta que venía una tarjetita de besos del Club de Fans Oficial de Martín Rica.
3: Oh, ah, ya dije. No, ya estabas dando pistas desde hace rato.
1: Ya estaba dando pistas. Entonces, haz de cuenta que tú arrancabas el boletito, le tenías que mandar una cartita y él te podías ganar de que su autógrafo, ir a comer con él, ir a un concierto, no sé, diferentes cosas. La dinámica estaba padre, ¿no? Entonces, yo le mandé mi carta súper entusiasmada de que, ¿saben qué? Yo voy a ganar porque yo, miren, la más enamorada de Martín Rica, ¿no? Pero era un amor como inocente quinto de primaria, que te dijera, ¿no? Entonces ya yo mandé mi cartita, pues resulta que un día llega mi mamá a la escuela por mí y me dice, Victoria, te voy a decir algo y vas a llorar. Y yo, ¿cómo? Me dice, es que en serio vas a llorar. Y yo, dime. Me dijo, te hablo por teléfono Martín Rica.
3: No.
1: Y yo, no.
3: Real.
1: Sí,
2: sí, real.
1: Entonces
2: real.
1: Yo obviamente empecé a llorar y yo, no, no puede ser que me habló Martín. Ya no quería estudiar, yo iba a dejar mis estudios escolares.
3: No vaya a ser que me hablen esas horas.
1: Yo dije, él me va a seguir hablando, sí. Pues a estas horas.
2: Pues siguió marcando. Hasta a mí me tocó una vez contestar.
3: ¿Cómo crees?
1: Y yo la más salada. No tenía comunicación con él. Pues un día yo ya harta, ya estaba decidiendo dejar mis estudios, ¿no?
2: Y le dije, ¿qué iban a hacer por ti, Martín?
1: Y le dije yo a mi mamá de que, no, pues mamá, es que si él me va a volver a marcar en la mañana, yo no voy a la escuela. O sea, yo tengo que hablar con él. Y mamá, no, dame tu correo, porque era cuando empezaban los correos electrónicos. Sí, sí, ya sí. Saben de que arroba Hotmail, ¿no?
2: Ah, yo todavía lo tengo así.
3: Yo también. Tengo uno.
1: Uno de mis correos también. Entonces, el caso es de que le dije a mi mamá, mamá, tú cuando él te marque, tú le vas a decir, escríbele un mail a este correo. Y mi mamá, pues, le dio el correo. Y yo dije, pues ya, bueno, porque volvió a hablar, ¿eh? O sea, no crean que
3: claro,
1: no.
3: Claro,
1: entonces,
3: lo dejaste muy enamorado con tu carta.
1: Ay, a lo mejor. Ya, a ver, o verás.
2: Era su Britney.
3: ¿Qué le habrás puesto?
1: De hecho, la canción de Enamorado de Britney Spears, en realidad era para mí. No, no es cierto.
2: Enamorado de Victoria.
3: Yo fui a verlo.
1: De Vicky Spears era. Ay, yo también, obviamente. En el entonces, el caso...
2: es su primer amor.
1: Okay. El caso es que Martín Rica, les digo, me empezó a escribir mails. Entonces empezamos a tener comunicación por primera vez, ahora sí. Entonces pasó el tiempo, pasaron como 2 años, porque yo iba en secundaria cuando vino de Amigos por Siempre.
2: Ya estabas en la pubertad.
1: Entonces, para esto él en el mail me puso de que no, pues estamos bien lejos, nunca se hizo hablar y bla, bla, bla. Pues vamos a hacer válido esto, ¿no? Y me invitó a desayunar junto con su mamá y mi mamá. Y fuimos a desayunar en el hotel en donde él se estaba hospedando. Para mí...
3: Eso ya no califica como crush.
1: ¿Ves?
3: No, ya es algo más.
1: Oficialmente mi primer amor. Entonces pasó el tiempo, se inventaron las redes sociales y yo un día así, random, dije, le voy a mandar un DM de Insta, ¿no? Dije, chicle y pegue, ¿se acuerda de mí? Para eso yo lo miré en un chorro de conciertos después. Me presentó a todos los de la novela esa. Después claro nos fuimos mi mamá. Ah, porque él dijo de que ¿por qué no se van a Mazatlán? Ahí vamos mi mamá y yo a Mazatlán.
2: A mí nunca me llevaron a ver a ningún cantante
1: yo
2: ni nada.
1: Yo lo vi muchas veces. Teníamos muchas fotos. Teníamos comunicación por mail y todo. Entonces ya pasó el tiempo, les digo. Y le mandé un DM por Insta. Dije,
2: y después llegó el
1: ¿qué
2: WhatsApp?
1: ¿Qué será de él? Y que me contesta. Y yo, ¡ah! ¿Se acuerda de mí? Entonces, oficialmente yo creo que él para mí sí fue mi primer amor,
2: sí,
1: ¿eh?
2: Sí.
1: Digan lo que digan.
3: Es que tenías que contarnos la historia completa.
1: Martí Gareda.
3: ¿Cómo?
1: Me da cuenta Martí Gareda, pues yo aquí contando la historia y la gente, ¡ay, no te creo! Si siguen nuestras redes sociales, Sisters on Trend, en todas las plataformas digitales, próximamente, es más, saliendo de aquí, les voy a subir una foto de yo con Martín Rica, con mi primer amor.
3: Ya
2: pues nos vamos a ir a corte y ahorita vamos a continuar con otra historia de amor.

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17: 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Ya estamos de vuelta y la verdad que estamos nos están escuchando por 89.5 FM Romántica. ¿Y quiénes somos las Sisters on Trend en la radio? Y hoy la pregunta, lo que estamos comentando es nuestro primer amor. Y aquí les vamos a dejar el WhatsApp para que nos manden mensajitos al 6678-589098. De hecho, hermana, ya estamos recibiendo varios mensajitos.
18: ¡Ay, sí, qué emoción!
17: Mira, aquí está Melissa Esquer. Felicidades, Sisters on Trend, por este logro, por este nuevo proyecto. Se lo merecen y manitas aplaudiendo.
18: Muy bien, aquí dice, hola muchachonas, un saludo desde Caborca, Sonora, habla Daneva Castro, un saludo Daneva, les deseo muchísimo éxito en este proyecto nuevo que comienzan, que Diosito me las bendiga siempre, un abrazo muy fuerte, Vic, soy tu fans. Ay, ella es una seguidora desde mi otro canal de videojuegos.
17: Muy bien, es una gamer.
18: Sí, porque mira, hablando de gamers, a lo mejor no me están viendo por YouTube o TikTok, solamente me están escuchando, pero yo aquí enfrente tengo cosas de Pikachu y de videojuegos y así, porque soy esa persona friki, que lo sepan por favor. 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Mira, hasta allá se pusieron una gorra de Pikachu.
17: No, y tienen dos lugares, uno está en el centro, ahí por el barrio coreano, y otra en una plaza muy nice allá en
18: En la Ceiba.
17: En la Plaza Ceiba, ahí se encuentra una islita. Bueno, dije, yo no sé si se pueden meter goles. No,
19: pues, y ahorita corta, mi chavo.
17: Bueno, patrocínanos, patrocínanos.
18: 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Ahí, ahí es.
17: Así
18: lugar.
17: Que... Wow, sí, sí, sí. Hola, frikis. Ay. Cocoro Cuate, son mis hijos. Gracias, amores.
18: Sí, lo supe desde que decía hola, frikis. Porque así
17: sí,
18: me dice.
17: Gracias, amores. Ay, gracias. Ella está en La Paz. Así que si quieren, está en el área de turismo. Así que si quieren algún viajecito que nos ayuden a planear, ella es la perfecta.
18: Ella es.
20: Aquí tiene otro, 10 al punto. Qué espectáculo verlas y oírlas.
17: Ay, desde Durango, gracias.
19: Ay, las tienen ubicadas.
18: Ay, mira, ya ves. A ver, hay más mensajitos.
20: Estudio 82, Friquitoria, un saludo de
18: Caimanera. ¡Ah! Qué populares nos hemos vuelto.
17: Nacionales, hermana.
18: Ay, pues qué padre, fíjate. Pero ¿sabes qué? Yo hay una sección que muero porque la escuchen. Y pues obviamente como este programa es nuevo, quiero por favor que escuchen un poquito de Back to the 90s.
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1: De hecho, nos platicaba el gerente que aquí en Sinaloa hay una persona que tiene un Tsuru, pero así súper vintage, vintage, vintage, y que el señor cada año que cumple años le hace una fiesta.
0: Ah,
1: sí, entonces los vamos a invitar porque ya nos pusimos de acuerdo con él para ir al próximo cumpleaños a grabar un video y por qué no en una de esas nos vamos con toda la producción allá de Romántica a celebrar el cumpleaños del Tsuru. Aparte que se abrían con
0: nos
1: todas
0: invitan.
1: Las puertas. 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
2: Y otra cosita, cuando eran los en aquellos tiempos, cuando eran los noventas no, ya cuando, en aquellos ayeres, Patricia era mega super fan de Magneto. Y de verdad que hay una canción que nos va a llevar, nos va a devolver a los noventas, era yo creo su canción favorita, no la quitaba, la escuchaba una y otra vez. No les voy a decir que me hartó porque la verdad a mí también me llegó a gustar mucho y ahorita me van a ver hasta cantándola, yo creo.
1: Y quieras o no, pues la canción de Para Siempre que ahorita vamos a escuchar de Magneto, pues sí tiene parte de del primer amor, ¿por qué no?
2: Por supuesto.
1: Sin decir nombres.
2: Échame la producción.

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15: Chicos, pues ya estamos de vuelta aquí en Sisters on Trend. Estamos leyendo sus mensajitos. Si tú también quieres mandar tu mensajito, manda tu WhatsApp al 6678-589098, que aquí los vamos a estar leyendo. Y aparte traemos promos. Traemos varios regalitos. Miren, traemos un pase doble para el Manga Fest, que es el día de mañana a las 12:30 en el Teatro Pablo de Villavicencio. La verdad es que yo creo que es algo imperdible, ¿eh?
16: Sí, yo digo que la dinámica la vamos a hacer, ¿qué te parece? Que todos los mensajes que nos llegaron en todas las plataformas, sacamos el ¿cómo lo hacemos? Pues
17: que tiene que ser
16: De Culiacán y por WhatsApp.
15: Mira, ya sé, tengo un plan.
16: A ver.
15: Tienen que mandar un audio por WhatsApp al 6678-589098 y se los voy a poner fácil. Como es de Manga Fest, quiero que hagan el sonido de mi personaje favorito. ¿Saben cómo es? O se los digo.
16: Dilo.
15: Pica, pica, Pikachu. Ahí ustedes le meten creatividad o lo que quieran, pero son las personas que van a estar participando por este pase doble.
16: Así que si son niños los que están escuchando, pídanle el teléfono a la tía, a la abuelita, a la mamá, al papá o a la hermana mayor para que manden ese mensajito.
15: Ay, les voy a decir algo. La verdad ya me está dando hambrita, me vine sin desayunar, pero esto no es ningún impedimento para mí. 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
16: Sí, y de hecho los fines de semana, el domingo me ha tocado que a veces hay actividades de cerámica, los niños juegan con el chivito, con el conejito, también pueden hacer sus piñatas, sus próximas posadas. Entonces la verdad es que se pone muy padre el ambiente, muy familiar.
15: Muy familiar, hay que ir ahorita a desayunar ahí.
16: Sí, para los niños allá están los achipulpos.
15: Sí, andamos muy de planes, pero ¿sabes qué? Hubo gente, como les dijimos que en la semana les íbamos a estar lanzando la pregunta, hubo gente que nos mandó sus historias de su primer amor. Porque a lo mejor dicen, pues, ay, sí, nomás escuchar las historias de las sisters y de sus invitados, nosotros también les dio FOMO, dijera la chaviza. Les dio FOMO y eso no lo pudieron permitir. Entonces nos mandaron sus historias, así que vamos a las confesiones de las sisters.
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15: A ver, vamos a leer una historia aquí muy interesante. Dice: hola, sisters. Yo les contaré mi historia de la primera vez que me enamoré. Yo tenía 10 años. Ay, es de las mías. Yo manejo desde los 8, me pone. Y qué temprana edad para manejar, ¿verdad?
16: O a lo mejor maneja el primer amor desde los 8.
15: Deja tú que ilegal.
16: Lo vengo manejando.
15: Espérate, qué ilegal. También, ¿no? Ok. Siempre me vi más grande y alta de lo normal. A mí me gustaba un muchacho que vivía en una colonia. A ver, era niña y a los 10 le gustaba un muchacho. Una red flag, por favor, ahí, que vivía en una colonia medio cerca de mi casa. Y todos los días me iba a la casa de mi abuelita en la camioneta de mi papá, manejando yo sola. Pero antes llegaba por mi mejor amiga. Íbamos a darle rondines, y pone así entrecomillado, al susodicho. Casi hacíamos hoyo, o sea, de lo que pasaban en la camioneta. Ajá. Pasábamos unas 5 veces mínimo con la esperanza de verlo afuera y ya nos íbamos. A veces llegábamos a pitar, a gritar su nombre e irnos rápido. El hombre no me topaba y yo me emocionaba de verlo. Saludos. ¡Qué bonita historia!
16: Ay, me recordó a alguien que iba a darle la vuelta a la Canaco.
15: ¿Habrá sido? No vamos a balconear. ¿Qué tal?
16: Pero me acordé de una historia. Oyes, entonces ahora, a ver, Victoria, yo les quiero platicar de algo que es sumamente importante. 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Porque el amor también es prevención, y la verdad que sí es cierto, porque en esos momentos más difíciles, pues todos lamentablemente alguna vez hemos pasado por eso, y qué mejor pues ya tenerlo listo. Por ejemplo, Victoria. O sea, es algo que yo me sorprendí, que yo no sabía. O sea, ella desde chiquita lo pagó. Sí, cuando empezó a trabajar, sus primeras quincenas fue para pagar eso. O sea,
15: mi primera chamba.
16: La verdad que sí, culturalmente.
18: Es cuestión de responsabilidad.
15: La verdad es que a mí el tema es.
16: Te felicito, hermana, porque eres responsable. No, sí es cierto, felicidades.
15: Ese tema de la muerte para mí es como muy fuerte. Entonces, yo, de verdad, mis primeros sueldos, cuando empecé a trabajar, dije yo, ya voy a pagar mi plan. Y así lo hice.
19: Es lo único que tenemos seguro.
15: Así es. Pero, ¿qué te parece si vamos a otra confesión de las sisters?
16: Muy bien, ahí les va otra confesión. Pero, ¿qué creen? Los voy a dejar picados. Así que en la siguiente, vámonos a un corte comercial y ahorita volvemos con las confesiones de las sisters.
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16: Bienvenidos, pues ya estamos aquí de vuelta a las Sisters on Trend por 89.5 FM Romántica. Y pues gracias porque hemos recibido muchos mensajitos de bienvenidas y sobre todo aquí al teléfono que nos han mandado por WhatsApp al 6678589098. Muchas gracias. A ver, Victoria, léeme uno.
15: Mira, Dina Gutiérrez dice: felicidades Victoria y Patricia, no se imaginan la alegría y el orgullo que me da verlas arrancar en este nuevo proyecto con Sisters on Trend. Sé la dedicación, el talento y la energía que le ponen, todo lo que hacen, y no tengo duda que lo van a romper en el aire. Muchísimas gracias, Dina.
16: Saluditos,
15: Dina. Te queremos mucho.
16: A ver, otro mensajito.
15: Éxito, Vicón, te quiero mil. Yo también, Natalia. Pris, Natalia, muchas gracias.
16: Muchas gracias. Luz.
15: Qué emoción estar escuchando su nueva etapa. Felicidades, Sisters on Trend. Muchas gracias, Luz.
16: A ver, ahí viene un audio,
4: Pika Pikachu. De parte de Patricio. Six Seven.
16: Primero que está participando aquí.
15: A ver,
16: al aire.
15: Otro audio. De César.
4: Pika Pikachu.
5: Muy bien.
16: Muy bien. Gracias. Ya estás participando. Aquí nos llega de Silvia. Saludos, hermosas. Muchas felicidades. Mil éxitos, se lo merecen. A las dos les mando un fuerte abrazo. Su compa Silvia. Ya pronto iré a las uñas. A ver, este sí no lo alcanzo a leer. Soy Livia, sí me gané los boletos. Están ahí preguntando.
15: Sí, porque ahí le pusieron que eres la ganadora del pase doble. Manda evidencia y todo. Ok, pues mira, si tú también quieres mandar tu mensajito de WhatsApp, estamos en el 6678589098 y de verdad hemos recibido muchos también por YouTube, por TikTok, y como no vamos a poder leer todos, pues vamos a tener una sección de Inbox on Trend. Luego les vamos a estar contestando todos por redes sociales.
16: Porque todos merecen esa atención. ¿Y saben qué? Y tenemos dos cumpleañeras que desde tempranito nos mandaron mensaje. Elisa y Viana, ¡feliz cumpleaños!
15: ¡Yay! ¡Feliz cumpleuñas a ambas! Y fíjate que si fuera mi cumpleaños, yo la verdad quisiera celebrarlo en una alberquita.
16: ¡Ay, qué rico!
15: 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Así que pues...
16: No, y si no quieres alberca, puede ser un jacuzzi, hasta uno inflable, ya hay bien prácticos.
15: O también ir a un buen lugar.
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15: Al 6678589098 y pongan las Buenas Burgers con B de buena.
5: Así es.
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15: Se antoja.
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16: Así que vamos a hacer un saludo.
5: Salud.
16: Salud, porque hay que brindar. Como dice Fred Martínez, siempre hay que celebrar los momentos, que buenos y malos y todos esos logros, porque para nosotras el estar aquí hoy es un momento de celebración y de agradecimiento con Dios y la vida.
15: Así es. Y sabes que ya les dimos mucha probadita de noventas, ahora vámonos a lo que está on trend.
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2: ¿Qué está pasando en internet?
15: Así que vamos a escuchar esta canción de Martín Rica con Ivanko, se llama Amor a la Antigua. Ustedes saben, Martín Rica es mi primer amor, así que vamos a escuchar esta canción y hoy sale su video.
7: Hay que saludar y hay que aprovechar para despedirnos, vamos con la canción.
16: Bueno, pues aquí, pues lamentablemente, pues todo tiene un final, ¿verdad? Pero pues ya les queremos dar las gracias, ahorita vamos a contestar todos sus mensajitos. Hasta y pues... Gracias por todo el apoyo que tenemos aquí en cabina, que nos están guiando, porque quieran o no, la primera vez, como el primer amor, no es fácil.
15: Cuando sea el tema de mi primera vez, contaremos esto.
16: ¡Oh, my God! Así que muchas gracias y nos escuchamos todos los sábados a las 10 de la mañana por 89.5 FM Romántica. La Sisters on Trend en la radio.
15: Y ya vamos a escuchar a mi primer amor, por favor.

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0: Son las 11 con 15 minutos.
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0: Son las 11 con 30 minutos.
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0: Son las 11 con 46 minutos.
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0: Son las 12 en punto.
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0: Son las 12 con 15 minutos.
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0: Son las 12 con 30 minutos.
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0: Son las 12 con 45 minutos.
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1: Es la una en punto. 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
1: Muy buenas tardes, estimados amigos. Qué bueno que continúan con nosotros en esta su estación romántica 89.5 FM. Y pues estamos iniciando este programa del Instituto Sinaloense de Cultura que tiene por nombre Tercera Llamada. Nos acompaña pues nuestro amigo Rodolfo Fito Arriaga.
2: Muy buenas tardes, tengan todos ustedes una... Ya salió el sol en la mañana por aquello de que no hay sábado sin sol, ¿no?
1: Así es.
2: Pero pues está rico el día, un poco sofocadito, pero se tolera, preferible al solazo canicular que de repente tenemos en nuestra ciudad, ¿no?
1: Sí, lo saluda también su amigo Rodolfo Díaz Fonseca, su servidor, y también Carlomario Flores, que está haciendo la transmisión. Es muy importante este programa porque vamos a dar a conocer toda la programación del Festival Cultural Sinaloa. Pero antes, nuestro compañero Fito Arriaga tiene algo que comentarnos también muy importante que está sucediendo en el Instituto Sinaloense de Cultura respecto a una licenciatura que se acaba de abrir.
2: Fíjate, Rodolfo, y a nuestros queridos radioescuchas, que ayer se inauguró lo que es la licenciatura en docencia de las artes. Ayer estuvo vía Zoom Débora Alasraqui, Chenillo Alasraqui, que es la subdirectora de investigación y académica del Instituto Nacional de Bellas Artes y Literatura. Y por parte del instituto, pues estuvo el doctor Juan Salvador Avilés Ochoa, estuvieron todos los alumnos, estuvieron los maestros que iniciaron ayer los cursos de esta licenciatura en docencia, que como ya lo habíamos comentado anteriormente, es una licenciatura que se apoya en la experiencia de los educandos, ¿no? Es decir, la gente que quedó seleccionada, que son alrededor de 33, es gente que tiene una experiencia en la música, en la danza, en la pintura, en el cine, en la fotografía.
1: Y de muchos años,
2: ¿no? Y que además son maestros. Y con esto, esta licenciatura que se basa en reconocer esta actividad, esta experiencia, es implementar una licenciatura de 2 años para dotar a los alumnos de los elementos metodológicos para estar frente a grupo.
1: O sea, como una didáctica.
2: Sí, didáctica y todas las corrientes pedagógicas. Sí. Y ayer, estuvieron los maestros, el coordinador académico estuvo Claudia Podaca, directora de la escuela, por supuesto, un servidor, y estuvo también la planta de maestros que se formó para este semestre, que está comandada por el doctor José Alfredo Montes Jiménez, un reconocido académico de la Universidad Autónoma de Sinaloa, que se pega tiros con cualquiera, ¿no? En cuestión de ciencia, en cuestión metodológica, y pues ayer ya se tuvo las primeras clases, se tuvo esta primera ceremonia de inauguración. Llamaba la atención que había alumnos que no estaban en Culiacán. Te pongo el caso de este Harry, que es el saxofonista de Los Monstruos, que estaba en Bélgica, allá entró en Bélgica, y luego pues el Daniel Borrego en Querétaro, otros de Sonora, otros en Tamaulipas, en fin. Pero se arrancó, y creo pues que este es un asunto que no es menor, que vale la pena comentarlo. Es histórico en el sentido de que hay un evento que, y en este caso esta licenciatura, pues es un parteaguas,
1: claro,
2: en la educación artística, como lo es también el bachillerato de las artes, ¿no? que tiene el ISIC. Y pues ahí están muy contentos la gente del IMBAL. La verdad sea dicha, es que el proceso que inició desde el mes de, ¿qué será?, de marzo más o menos, desde la vamos a decir, la redacción de la convocatoria, ponernos de acuerdo con ellos, porque es el IMBAL y es el ISIC, son dos instituciones.
1: ¿La malla curricular la proporciona el IMBAL?
2: La malla curricular sí la proporciona el IMBAL, por ejemplo, la malla, pero me la pasaron porque yo estuve coordinando toda esa actividad. Y pues encontré en el maestro, el doctor Alfredo, José Alfredo Jiménez Montes, pues un aliado, Montes Jiménez, y además un tipo que es tiene una vocación, él, para él esto de la formación académica es un apostolado. Inmediatamente vimos los perfiles de los maestros, ya viendo la malla curricular, y tuvimos reuniones con la gente del IMBAL para ir más o menos tratando de hacer una adaptación a Sinaloa y una adaptación a los, sobre todo porque son va a ser una licenciatura de 2 años, y pues encontramos un gran eco, y ayer empezaron, y esto pues no podía pasar desapercibido, un acontecimiento de esa naturaleza. Que bueno, ahí está la licenciatura. Esperemos que los 33 que se inscribieron pues terminen.
1: Sí, sí, sí, y que sus compromisos les permitan, como ahora este que decías que está en Bélgica, ¿no?
2: Sí, sí, no, y va a haber, o sea, por ejemplo, ayer que estaba viendo la programación, dije, Miguel Alonso no va a ir el sábado, el día 17, porque ese día está en Mazatlán. Pues ya en algún momento se tendrá conectar, ¿no?
1: Sí, sí, claro, algún día no podrán estar, pero los demás días ahí estarán presentes.
2: Sí, y bueno, pues tendrán que ajustarse tanto unos como otros, pero sobre todo los alumnos en este caso, ¿no? Porque, está duro. O sea, ellos tienen clase los viernes de las 4 a las 8 de la noche, 8 y media, y el sábado todo el día. El sábado de las 8 de la mañana con una break por allá a la 1 de la tarde, continúan a la 1 y media y terminan a las 3 y media, 4 de la tarde.
1: Oye, está extenso, ¿eh?
2: Sí, es que es en serio, pues. Es en serio, y aquí se la tienen que tomar en serio, así como nos tomamos en serio hacer un espectáculo, hacer una obra, así también tiene que ser ese rigor, pues para que pueda valer la pena, ¿no?
1: Claro.
2: Y bueno, ayer fue eso. Y pues no quería dejar de comentarlo porque me parece que pues que es un, no quiero, dicen que elogio en boca propia es vituperio, pero tampoco se puede uno,
1: no,
2: mira, te voy a leer, no les voy a leer, no se puede, lo que escribió el maestro Montes ayer al respecto de este hecho, ¿no? Dice José Alfredo en el Facebook, dice, hoy 2 de octubre, no se olvida,
1: así claro,
2: lo puso, ¿no? Y así es, pues, ¿no? Inauguración de la licenciatura en docencia de las artes por parte del doctor Juan Salvador Avilés Ochoa, director del ISIC, con presencia de Fito Arriaga, Claudia Podaca y quienes fungiremos como docentes, Eduardo Rivera, Luis Azueta, Aurora Díaz Quiñones y Sara González, y él también, por supuesto, ¿no? Sin duda será una nueva y bonita experiencia, además que estamos haciendo historia en el grupo, hay estudiantes de distintos lugares de nuestro país y en otros países. Vamos a ser mejores, dice. Bueno, eso de otros países es que andan de gira allá, ¿no?
1: Claro.
2: Porque sería muy difícil ahora sí que alguien esté ahorita o a las 3 de la tarde cuando ya son las 12, 1 sí, de la mañana sí, ya, sí, ¿no?
1: Con los horarios. Aunque la tecnología lo permite, los horarios no.
2: Sí, no te da el cuerpo tampoco, ¿no? Pues ese es ese testimonio. Y bueno, aquí vienen comentarios de Lara Medina, de Arturo Parra, deseando para bienes, para esta nueva licenciatura, ¿no?
1: Pues qué bueno, ojalá y todo vaya viento en popa.
2: Debe de ir.
1: Claro, y es momento de ir a un corte, Fito, y pues nada más recordarle también a nuestro auditorio que ya viene el Festival Cultural Sinaloa, y por eso ya comenzamos, y por eso comenzamos este programa con Celia Cruz, con La Vida es un Carnaval.
2: Pues que la vuelvan a poner otra vez porque ya nos aventamos este bloque sin él. No,
1: está bien. Sí, vamos a un corte y regresamos.
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1: Estamos ya de regreso después de esta breve pausa, estimados amigos. Qué bueno que continúan con nosotros porque este sábado tenemos muchas noticias importantes que comunicarles. ¿No es así, Tocayo?
2: Así es, Tocayo. Pues sí, tiene que ver con lo que decías en un principio y con esa música tan guapachosa que pusiste.
1: No, lo no, es que recordar a Celia Cruz, ¿no?
2: Sí, cómo no. Todo un ícono de la salsa y del son cubano, ¿no? Y después se incorpora a la salsa ya con los de Fania en New York. Pues sí, bien como lo comentabas, estamos de plácemes porque ayer anunciamos la programación de el Festival Cultural Sinaloa, el FECUSIN, que ayer Juan dijo Festival Internacional y pues tiene razón.
1: Sí, es internacional.
2: No vamos a presumir algo que no somos, pero tampoco vamos a dejar de mencionarlo, ¿verdad?
1: Sí, claro. A veces nos del Cervantino nos pasan algún evento para acá que es también internacional, ¿no?
2: De hecho, tenemos tres.
1: Ajá.
2: Tenemos una Thomas Quillet, que presenta Inadictus, es un monólogo que se va a presentar el día 19 en Mochis. Tenemos ¿cómo se llama este? Los de Laila K, que es Leila K, es Maldone, que es un grupo de danza contemporánea de mujeres muy bueno, que se va a presentar en el Ángela Peralta.
1: ¿Y de dónde es?
2: Es de Francia. Es de Francia, y viene también uno de Portugal que viene con ese canto del fado, el fado portugués, que va a estar en el Teatro Pablo de Villavicencio por allá el día 17, ¿no? Y bueno, pues además viene Mary Durquía, que es una cubana colombiana que se va a estar presentando en teatro también con un monólogo que ella trae. Está la exposición En Tronas, que es Polonia, México, que también se va a llevar a cabo en la GALS. En fin, pues tenemos esta variedad, así como diversos estados que van a estar presentes, como Yucatán, Chihuahua, Ciudad de México, Baja California, Sonora, Baja California Norte, ¿no? O sea, hay una gama buena de diferentes latitudes que van a estar acá con nosotros. Vamos a tener alrededor de 320 actividades culturales.
1: En los 20 municipios.
2: En los 20 municipios, algunas simultáneas, como sería la coreografía monumental, que pretendemos que hacerla presencial, pero ya queramos que la gente que no pueda venir va a estar en su lugar bailando, ¿no?
1: Que se una.
2: Que se una, eso es el 24 de octubre, va a ser ahí en el malecón. Y pues tendremos así como eventos... Los del Cervantino son esos tres eventos internacionales. Tenemos también los eventos donde nos estamos empatando a los festivales, vamos a decir, propios de algunos municipios, como el de Choice, que hacen un homenaje a Ferrusquilla.
1: Sí.
2: Pues era originario de Choice.
1: Sí, así es, Ferrusquilla.
2: Y va a estar ahí, por ejemplo, Angélica Aragón.
1: Sí, su hija.
2: Su hija, van a hacer una especie de historia con canto y con algo de poesía sobre, precisamente sobre Ferrusquilla. Virulo va a estar en todo el estado, ¿no? Va a estar ahí precisamente en esa fiesta de Choice, va a estar en el Fuerte, va a estar en los Mochis, va a estar en Guasave, va a estar en Culiacán y va a estar en Mazatlán, ¿no? Y bueno, pues tenemos también una serie de presentaciones de libros que se van a realizar en todo el estado. Queremos iniciar con un evento también simultáneo el día 15. ¿No? En los principales municipios, en las principales ciudades de Sinaloa. Y aquí, bueno, pues también vamos a decir que, por ejemplo, hay en las actividades que se van a realizar, hay 80 de música, de danza 20, teatro 55 y literatura 55 también, artes visuales 15, académicas y o formativas 20, cine 30, 10 reconocimientos a artistas sinaloenses. Tendremos también eventos de 10 eventos de patrimonio cultural y pues de cultura popular, ¿no? Y mucho más. Hay alrededor de 200 artistas y creadores, y tú dices, pues, ¿de dónde sacan tantos artistas?
1: No, bueno, es que
2: mira, por ejemplo, va a haber el encuentro de Córdoba, hay 500 plebes. Claro. Pues esos son 500 artistas, o sea,
1: sí.
2: ¿No? Que están en ciernes si tú quieres, pero van a presentan productos realmente de un nivel artístico. Simplemente en la inauguración pues habrá alrededor de 300 gentes entre coro, entre bailarines, entre la orquesta.
1: Toda la coreografía,
2: entonces, sí. Y lo mismo en el evento de los Beatles. Hay, fíjate, esto hay que destacarlo, hay producciones nuevas de nuestras compañías. Por ejemplo, se va a presentar la escuela, el taller de ópera, el coro de la ópera, van a presentar Così fan tutti, una ópera bufa de Mozart, y el taller de ópera va a estrenar Las bodas del Fígaro, también de Mozart, que también es una ópera sí, bufa, claro. ¿No? Ellos van a estrenar eso. Marco Antonio Rodríguez está haciendo un espectáculo sobre los Beatles, los Beatles, pues, el cuarteto de Liverpool, John, Paul, Ringo y George, y se va a integrar a este espectáculo, o sea, es el coro que él dirige, tiene un grupo, un cuarteto, que son músicos de la Osla, y además tiene también a un grupo de rock. Con eso se va a abrir el festival en el Mazatlán, ¿no? Y bueno, sí, pues ahí
1: tú sabes que la música de los Beatles, hay Beatles sinfónico, entonces es una música que
2: totalmente.
1: Perfectamente.
2: Oye, y son sinfónicos unos de origen. Yo te voy a decir, por ejemplo, All You Need Is Love.
1: Sí, claro.
2: Yesterday, me parece, porque además ellos tenían, ellos no estudiaron música, no sabían leer música. Eso es lo increíble de todo. Pero ellos tenían un productor que decían el quinto Beatle, que era George Martin. George Martin estudió música.
1: Sí.
2: Y él era el encargado de hacer un montón de arreglos. Entonces, por ejemplo, hay una canción que se llama Black Beatle.
1: Sí.
2: Que Black toca Paul McCartney, ¿no? Y entonces él de una vez sacó la guitarra y dijo, estos acordes son de Bach, nomás que están al revés.
1: Así es.
2: No, entonces, y muchas cosas de esas que George Martin aconsejaba, ¿no? En los arreglos de Yesterday, por ejemplo, porque Yesterday
1: sí, es claro.
2: Sinfónico también, o sea, ya de origen, pues.
1: Sí, sí.
2: No me acuerdo si Jude también.
1: Jude
2: también.
1: Y la amo.
2: Sí. O sea,
1: tienen muchas.
2: Que ya vienen de origen, ¿no? Y después las otras las han hecho versiones ya sinfónicas. Y yo creo que
1: hasta
2: por eso
1: el submarino amarillo,
2: lo
1: tocan claro. muy con mucho ritmo, ¿no?
2: Y de repente tú oyes, por ejemplo, anuncios de los gringos de Navidad, están dos ancianas y empieza a oírse la musiquita de In My Life. O sea, la canción de la, lo que es la nostalgia, de
1: sí,
2: lo ya. Vivido, de lo que se fue, de lo que ya no es.
1: Los recuerdos,
2: es de John Lennon, aunque dicen que McCartney hizo la música.
1: Sí.
2: Entonces todo eso lo vamos a ver en dos espectáculos, en el que va a ser Marco Antonio Rodríguez y en el que va a ser la Osla el día 25.
1: Para clausura.
2: Yo estaba esperando que viniera Ricardo para hablar un poco de esto, sí.
1: Sí, no, ahorita llegará Ricardo y nos...
2: Y para hablar también del espectáculo del día 15 de octubre, del homenaje a Márquez, pues.
1: Sí,
2: eso es muy importante, porque es otra como producción, pues, ¿no?

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3: Ya estamos de regreso, estimados amigos, después de este momento de pausa que es necesario también para que nuestra estación pueda también tener sus comerciales, que son también la manera de sostenerse estos medios de comunicación. Y pues continuamos con esta programación que nos estaba haciendo favor de comentar nuestro estimado amigo Fito, acerca del Festival Cultural Sinaloa 2026.
4: Fíjate que el festival va a iniciar, bueno, el festival prácticamente sus actividades se están realizando desde pasado mañana, ¿no? Se van a realizar del 6 de octubre con el Encuentro de Literatura y Mesa Redondo. Se va a inaugurar el día 15 con la exposición colectiva de Sinaloa y Yucatán. Ves arder la selva, hemisferios. Esta exposición que está siendo coordinada con un creador sinaloense, Óscar García, y Fritzia Irízar, que es una también creadora, sí, sinaloense, una artista visual,

0: Pues van a compartir espacio con pintores y con artistas como Teresa Margolles, por ejemplo, sí, ¿no? Teresa Margolles. ¿Cómo se llama la señora que es de Mazatlán? Que tiene una, que las exposiciones de ella son muchos zapatos rojos. Elina Chauvet.
1: Sí, creo.
0: Elina,
1: que sí.
0: Chauvet, ¿no? En fin, y eso va a ser a las 5 de la tarde del día 15. Y el día 6, digo, perdón, el día a las 6 de la tarde de ese día, todas las compañías del ISIC van a hacer este homenaje a Arturo Márquez, que, como comentábamos, pues es un músico norteño de Álamos, Sonora, nació por allá en 1950. Y el éxito de Márquez, que dice que él no lo esperaba, es cómo él hace esta relación, vamos a decir, de la música tradicional mexicana, como el danzón, con los sonidos contemporáneos o los sonidos sinfónicos, ¿no? Rodolfo, tú que sabes más de música. Y eso le ha dado, decíamos, un éxito mundial, ¿no? Mundial a sus danzones, el 2 que decías, el 9, la conga, no, es ¿cómo se llama la otra?
1: Conga del Año Nuevo.
0: Conga, sí, del Año Nuevo. Y bueno, también tiene otro tipo de expresiones musicales, como lo de Alas para Malala.
1: Alas para Malala, sí.
0: El homenaje, el
1: canto de paz
0: que le hizo a esta niña de 14 años que ganó el premio Nobel en 2014, ¿no? Y entonces hizo esta, lo de Alas para Malala, que van a cantar en el espectáculo justamente el coro y el taller de ópera, ¿no? Y bueno, va a haber los danzones, los va a bailar el grupo de danza joven, y tendrá también una participación Olimpia Chávez, y por ahí un ancor del Mercado Garmendia, que es de Gamboa, no es de Márquez, pero para estar más o menos a tono, que además es también otra de las más escuchadas fuera de México, el Mercado Garmendia, ¿no?
1: Sí, sí, claro.
0: Creo que por ahí es, pero lo que se trata principalmente es hacerle el homenaje al maestro Arturo Márquez.
1: ¿Y qué te parece si escuchamos el danzón número 2?
0: A ver, venga.

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0: Queridos amigos, regresamos a este su programa Tercera Llamada. Y bueno, estábamos escuchando el danzón número 2 de Arturo Márquez, una de las obras sinfónicas mexicanas más conocidas en los últimos años. En todas las orquestas europeas, el danzón de Márquez se ha posicionado como una obra representativa de nuestro país, además del famosísimo Guapango de Moncayo, que ya sabemos que es otra obra, pero pues Arturo Márquez, que es un compositor contemporáneo, en muy poco tiempo ha logrado posicionarse no solo con esta obra, sino hay otra que se llama La Conga del Fuego Nuevo y Alas a Malala, que fue esta obra dedicada a este personaje que se hizo a través de un programa, y justo pues ese programa de las Naciones Unidas se ha encargado también de difundir la música de este compositor. Quiero decirles que además las grandes ligas de las orquestas del mundo le han encargado obras especiales a Arturo Márquez, como un concierto para violín que es famosísimo ya, porque una de estas artistas pues que tienen mucho apoyo internacional, sí, de disqueras y todo, se lo pidió y lo estrenaron con mucho éxito, nada más y nada menos que con la FIL, la Orquesta de Los Ángeles, bajo la conducción de Gustavo Dudamel, que ha sido otro de sus grandes promotores de la obra de Márquez en el mundo.
1: Sí, de hecho ahorita lo estamos escuchando. Exactamente, con Gustavo Dudamel.
0: Y también Alondra de la Parra, que se ha dedicado también en sus discos y todo a incluirlo. Y exitosísimo, la verdad, es un compositor muy, muy exitoso.
1: Sí, sí, definitivamente.
2: Lo comentábamos, Ricardo, pues ya sabes tú por qué, porque pues prácticamente con eso se inicia el Festival Cultural Sinaloa.
0: Exactamente, hay un concierto dedicado a toda su obra, por lo menos la obra de danzones, y la verdad es que ya es un compositor, Márquez, que sería imposible poner en un programa. Lo más, ya es muy amplio, desde el Cañambú, que yo recuerdo que era para orquestita chiquita allá en Veracruz, donde él trabajaba en la Universidad de Veracruz, y bueno, hay que recordar que el danzón número 2 se lo dedicó a su hija Lili, que fue pues que tuvo una hija con Lidia Tamayo, que fue arpista de la Olda por muchísimos años. O sea, él estuvo muy ligado por esa situación, y yo creo que pues es una gran oportunidad de conocer la obra de Márquez, que es muy bella, que es muy valiosa y que es muy reconocida internacionalmente.
1: Sí, sí, claro. O sea, ahí tenemos varias obras de él, varios danzones. Está Alas a Malala también en ese mismo concierto, ¿no?
0: Así es. Y bueno, yo les quiero decir que también no solo están los danzones, y que este es un espectáculo que está coreografiado y que tiene la participación de la Compañía Folclórica Sinaloense, del Grupo de Danza Joven, de alumnos de la licenciatura en danza de la Escuela José Limón, del Instituto Sinaloense de Cultura, que participa el coro y el taller de la Ópera de Sinaloa. Y bueno, que es un espectáculo muy grande con el que celebramos, o comenzamos, digamos, la celebración de los 25 años de la Orquesta Sinfónica.
1: Así es, la Orquesta Sinfónica Sinaloa de las Artes está cumpliendo 25 años, ¿no?
0: Sí, así es. Y bueno, mi estimado Rodolfo, pues en este momento vamos a algo que es muy importante para esta estación de radio, que es un corte comercial, y regresamos a este su programa
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0: Queridos amigos, regresamos a este su programa Tercera Llamada.
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0: Tercera Llamada, mi estimado Rodolfo, cuéntanos qué noticias nos tienes. Ya arrancó el festival. Ya arrancó el,
2: bueno, el festival. ¿Andas ebrio o qué? No, ¿qué te pasa?
1: La rueda de prensa ya.
0: La rueda de prensa ya. Festival acaba de ser, ¿no?
2: No, sí, no, ya todo eso está comentado.
0: Ah, ya lo comentaron.
2: Es que diga usted a nuestro radio escuchas que tuvo un percance.
0: Sí, hombre,
2: este automovilístico.
0: Coche ahí en las calles de Juárez y Bravo. Y bueno, ya afortunadamente el señor Jesús Salazar, a quien le mandamos un saludo, que es mecánico de la camioneta desde hace muchos años. Él pasó por mí y ya llegamos finalmente aquí.
2: Bueno, estábamos hablando de generalidades del Festival Cultural porque pues son muchísimas actividades, sí, ¿no? Son 320 actividades que van de exposiciones, que hay varias, la de inauguración. Que por cierto que me está llegando una información de Oscar García. Oscar García, pues ustedes saben, él es sinaloense, es un creador muy, muy bueno y me da más o menos un norte, ¿no?, de la gente que viene con él, de los pintores que van a participar por parte de él. Y ahí está Fritzia, está Coraima Mena, está Carlos Zeta. Este Carlos Zeta es de Mazatlán, por cierto, que es el que hizo algunos, ganó... de imágenes del festival que hemos hecho en otros años.
0: Okay.
2: Está la propia Fitzia Irisa, Milton Sayas, y luego pues de acá del otro lado de Sinaloa pues está Elina Chauvet, que ya lo habíamos comentado también, Fernando Chan, Manuel Matus, el propio Oscar García, Manuel Carlock de Mazatlán, pues mucho mazatleco, Pedro González, Max Castañón, Valeria Sánchez, todos ellos van a... Teresa Margolles, lo que te decía, ¿no? Sí. Teresa Margolles, que es de nuestras representantes internacionales más importantes que tenemos en las artes visuales, claro, ¿no?
0: O sea, bien.
2: Con eso se va a abrir el festival. La inauguración oficial va a ser ahí en la galería de arte Antonio López Sainz, para después pasar al espectáculo del que estábamos hablando y que escuchamos también ya lo de Márquez, el danzón número 2, que la verdad es un danzón.
0: Es una maravilla.
2: Que ya le compite, y es mucho decir, al huapango de Moncayo.
0: Sí, es mucho decir, y en tan poco tiempo.
2: Sí, ahora, Ricardo, hay también un concierto que no es, que bueno, se acaba de programar prácticamente, que va a ser en la Universidad de Occidente.
0: Ah, cómo no.
2: El 22, el jueves 22 a las 4 de la tarde, que dirige un maestro sevillano.
0: Sí, un maestro sevillano. Ajá. Y bueno, pues es son fragmentos del ballet El Fauno Encendido.
2: El Fauno Encendido.
0: Maestro Manuel Marbizón. Son selecciones de este ballet, el concierto.
2: Y bueno, esperemos que sea un... queremos comentar que una de las particularidades del festival es llegar a los públicos, como lo comentábamos, Rodolfo, desde las escuelas primarias, que es donde está la semilla, ¿no? Uh-huh. 400 plebes, por ejemplo, en Coyotitán, en La Palma se están, o sea, va a haber programación en las escuelas primarias de nuestros grupos de pantomima, de los grupos de artes escénicas, de grupos musicales. Y también hicimos una especie de convenio con la UADO, ahora que está Eric Serrano ahí, y vamos a tener en el Teatro Lince, a horas de clase, vamos a decir a las 2 de la tarde, cuando confluyen los dos turnos, por ejemplo, pues la Ola va a estar a las 4 de la tarde.
0: A las 4 de la tarde.
2: Va a estar ahí también Aldo Rodríguez, va a estar también un concierto didáctico de Erwin Rodríguez, ¿no? Que es un concierto didáctico con toda la intención, pues, de llegar a gente que por primera vez se va a acercar a esto, ¿no? También va a estar ahí Alberto Solián, y por lo pronto, y el grupo, nuestro grupo de danza joven también va a estar, y bueno, pues para nosotros es ir a los espacios donde hay un público. Yo decía ayer, nosotros descubrimos ahora con esta situación de emergencia, por ejemplo, Cosalá, que no podíamos ir.
0: Sí.
2: Porque en la noche se pone, bueno, pues en la mañana, tempranito salía una brigada de artistas para ir a las escuelas. Estuvo, por ejemplo, el Teatro de Calle, Georgina Martínez.
0: Sí,
2: ¿no? Georgina. A Cuentacuentos, a las escuelas, a presentar los programas de Alas y Raíces. Eso fue muy exitoso. Y ahí está el público.
0: Sí.
2: Muchas veces tú tienes 500 gentes que difícilmente las puedes tener en la plazuela del lugar en la noche porque está desolado. Y además, creo que lo principal es que estás sembrando la semilla...
1: En los jóvenes.
2: En los jóvenes,
0: en el lugar correcto.
2: En los niños, que seguramente no serán artistas. Pero
0: sí, mejores ciudadanos.
2: Si tú despiertes, ¿no?, la inquietud.
0: Sí, por eso digo que...
2: Por ser público y mejores ciudadanos, por supuesto.
0: Exactamente.
2: Por supuesto.
0: Exactamente.
2: Entonces hay alrededor de 30 de las cosas que estamos promoviendo, nuestros trabajos artísticos... En ese sentido, ¿no? De ese tipo de público en escuela y universidades, ¿no?
0: Excelente, yo creo que es un sembrar en tierra fértil.
2: No, cerrar con José Alfredo.
0: Cerrar con José Alfredo.
2: Oye, el Cervantino está celebrando lo de
0: el centenario.
2: El centenario.
0: Sí.
2: Pues bueno, hay que decir que si en la inauguración vamos a tener lo de Márquez, en el cierre vamos a tener lo de José Alfredo.
0: En Mazatlán.
2: En Mazatlán, en el paso del centenario, ¿no?
0: Sí.
2: No que es que tenga que ver con la canción, pero más o menos, ¿no?
0: Pues yo creo que
1: sí.
0: No,
1: pues simbólico, claro.
2: No, lo que pasa es que ahí en el Venadito, por esa parte, se han hecho eventos del Festival Cultural y pues eventos los mazatlecos ahí también lo sí, hacen, sí, ¿no?
1: Pero muy simbólico el paseo del centenario por la Así canción es. También.
2: Y bueno, el Teatro Ángela Peralta pues va a ser de los recintos, el Teatro Universitario de la Universidad Autónoma de Sinaloa, que también hicimos un convenio con ellos para trabajar en estos lugares, en estos espacios, pues también estarán presentes, y vamos a estar también en el Museo de Arte del Instituto Sinaloense de Cultura, ¿no? Es muy extensa la programación, se va el libro de los Tahues, por ejemplo, se va a presentar, el libro de Azucena Manjarres, de las artes visuales en el noroeste, en fin, hay una serie de presentaciones, hay una especie de encuentro de historia que organiza Gilberto López Castillo en el Fuerte, por allá del 24 al 28, que tiene que ver con este asunto de las misiones. Jesuitas, ¿no?
1: Claro, las misiones jesuitas que fueron muy importantes aquí en el estado. Tenemos ruinas en Nío, tenemos ruinas también en Sinaloa de Leyva,
2: pues
1: de misiones jesuitas, ¿no?
2: Pues por ahí le mandamos un saludo al maestro Guillermo Ibarra,
1: que por también nos está escuchando.
2: Y recordar, bueno, yo, ¿no? Veíamos en algunas veces en el asunto este de la acumulación originaria del capital, que justamente cuando se fueron los jesuitas, los que trabajaban así como de una manera feudal, que te doy tanto, porque eso es tanto en la semana, tienes tu tributo, ¿no? Tienes esto, y se van los curas jesuitas, los sacan de...
1: Los expulsan
2: de aquí, de toda América Latina, ¿no?
1: Así es, de todas las colonias españolas.
2: Y los que estaban trabajando en las haciendas, pues se quedan como mano de obra solo para trabajar con los españoles peninsulares que se adueñan de la economía. Creo que por ahí yo lo veo así, ¿no?
1: Así es.
2: En fin, pues bueno, hay esta parte, y hay un libro también que habla sobre las rebeliones lloremes, que publicó el ISIC y publicó la Universidad Autónoma de Sinaloa, de Fortunato, por aquí lo tengo anotado, pero bueno. Entonces va a haber de todo, presentaciones del libro, un ciclo de cine francés, tomando en cuenta de este año se celebran los 200 años de las relaciones con Francia, ¿no? Vienen dos espectáculos franceses, uno al Ángela Peralta, de Leila K., danza contemporánea, y otro de teatro, Tomás Quilet, que va a estar con Inadicto. Acá en Los Mochis, aquí va a estar Portugal con este canto de fado, ¿no? En fin, tendremos los 10 que ganaron las becas, van a dar un alrededor de 20 funciones, y debo decir lo siguiente, con todo mi pesar, de las 10 becas, no con todo mi pesar, pero qué paliza nos dieron los mazatlecos, ¿eh?
0: ¿En serio?
2: 7 de los 10 ganaron.
0: Órale.
2: Pues mucha bien, música, pues mucha música, y sobre todo lo que no se puede negar es que hay un movimiento de danza contemporánea impresionante, claro, pues es que dejó Claudia,
0: por supuesto,
2: y este
0: su esposo, sí, el
2: no, que... no era su esposo,
0: bueno, ya no es su esposo,
2: no, este que está ahí todavía, hombre, el iluminador Víctor Ruiz,
0: bueno,
1: sí, yo bueno. Y es que ahorita también que hablabas de Mazatlán, hace rato que estabas haciendo mención, pues vaya un saludo a Mazatlán, que les ha dado duro el oleaje.
2: Sí.
1: Vaya un saludo también a todos los pueblos pesqueros que tenemos aquí, Altata, Lautillos.
2: Oye, desapareció la playita donde yo iba, ahí en Altata.
1: Sí, qué barbaridad. Te digo, vaya un saludo y un abrazo solidario, y ojalá pues puedan recuperarse
2: el
1: rápidamente.
2: Tetuán, toda, ¿no?, esa parte inundada.
1: Sí.
2: Exactamente, ¿no?
0: Oigan, pues estamos a punto ya de irnos.
2: ¿Cómo, Ricardo? Si tú te vas a quedar media hora todavía, no, porque acabas de llegar.
0: Pero déjenme decirles una cosa, no se pueden perder el concierto de este domingo. La última oportunidad de que vayan a ver el Manga Fest con selecciones de One Piece, la suite Attack of Titan, los temas de Pokémon, la suite Hunter, Pegasus Fantasy, Demon Slayer, Mazinger Z, la suite de Dragon Ball Z, y cerrando con esa canción Chala Head Chalala. Así está la invitación, y los boletos están de venta en las taquillas del Teatro Pablo de Villavicencio.
1: Ahí está
0: la invitación para que no falten mañana 12:30, y estén pendientes de toda la programación de la Orquesta Sinfónica Sinaloa de las Artes. ¿Qué pasó, Fito?
2: No, nada.
0: ¿Todo bien?
2: Del estacionamiento, pero ya me pasé.
0: Se brincó la hora. Bueno, ya está. Nos vemos entonces el próximo sábado a la 1:00 p.m. aquí. Si no nos vemos, nos escuchamos en Tercera Llamada.
2: Porque eres tan unilateral y antidemocrático. Otra vez.
0: A ver, nos vemos el próximo sábado aquí en su programa Tercera Llamada.
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13: Son las 2:01. 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

0: Son las 2 con 15 minutos.
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0: Son las 2 con 45 minutos.
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0: Son las 2 con 59 minutos.
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0: Son las 3 con 14 minutos.
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0: Son las 3 con 29 minutos.
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0: Son las 3 con 44 minutos.
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0: Son las 3 con 59 minutos.
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0: Son las 4 con 14 minutos.
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0: Son las 4 con 30 minutos.
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0: Son las 4 con 44 minutos.
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0: Son las 5 en punto.
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